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0: ¿Cómo estuvo esa clase de hoy?
1: Bastante bien. ¿Llevas mucho tiempo esperándome?
0: Un poco, pero te quiero mucho, mi amor.
1: Sí, pero por favor, apúrate que pueden vernos.
0: Bueno,

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0: oración de la mañana del día domingo 12 de julio del 2026. En el nombre del Padre, del Hijo, del Espíritu Santo. Amén. Señor de amor, Dios todopoderoso y Rey de mi vida, una mañana más inicia y me acerco a ti para darte gracias porque me puedo levantar de la cama para continuar en tu camino. Ahora me dispongo a empezar el día de la mejor manera, sabiendo que eres quien lo controla todo y lo dispone todo. Ayúdame a vivir este día con mucha felicidad y disfrutando cada momento que me regales. Mi Santo Dios, Señor de los cielos, gracias te doy esta mañana por tu inmenso amor, por todas las bendiciones que pones en mi vida, porque cada mañana envuelves mi corazón con tu gracia y colmas mi vida de felicidad. Hoy solo tengo palabras de alabanza para ti, palabras desde el fondo de mi alma para glorificar tu nombre. Esta mañana, Dios de piedad, quiero pedirte especialmente por las personas que inician el día con dificultades, por todos aquellos que están atravesando una enfermedad física o, peor aún, que tienen el alma enferma. Te pido misericordia para las personas que tienen un problema financiero y que caen rápidamente en la desesperación. Te pido por aquellos que han perdido las ganas y el deseo de vivir, pensando en tomar una determinación fatídica. Ayúdales a encontrar la paz que necesitan, Señor, a no desfallecer y a ver la realidad desde otra perspectiva, para que sea su fortaleza en medio de sus problemas y para que no pierdan las fuerzas. Aumenta su fe y ayúdales a creer en ti constantemente, Dios de amor, para que sea su consuelo y su refugio cuando eleven su clamor a ti. Señor mío, clamo a ti porque sé que eres el único que puede bendecir mi vida. Eres el único que puede darle otro sentido a mis planes y porque sé que para ti no hay nada imposible. Bello Señor, esta mañana me tomo de tu mano para proclamar tu victoria ante el mal. Bendito Señor, quiero pedirte también por mi familia. Tú sabes que son las personas más importantes para mí y por eso te imploro por ellos. Conviértete en el centro de sus vidas, en una necesidad que tengan que buscar constantemente, que puedan experimentar el amor que yo experimento a diario y llenarse de tu gracia. Quédate cerca de nosotros y manténnos siempre unidos. Ayúdanos día a día a convertirnos en una familia de oración, pues queremos hacer cosas pequeñas que engrandezcan tu nombre. Enséñanos humildad, Señor eterno, para ser los siervos que pretendes que seamos, y que seamos útiles en la obra que tienes para nosotros. Dios mío, en esta mañana elevo mi oración con mucha confianza y con mucha devoción. Te suplico con mucha humildad que tomes en cuenta todo lo que te he pedido. Quédate en mi día bendiciéndome, protegiéndome y amándome, para que nada malo pueda pasarme y que pueda gozar de mucha salud. Gracias te doy, Padre bendito, porque tengo la plena confianza que mi plegaria está siendo escuchada. Dame un día lleno de favor, que el enemigo no se interponga entre nosotros. Quédate a mi lado protegiendo mi camino y dando seguridad a mis pasos. Todo esto te lo pido bajo la intercesión de tu Hijo amado, Jesús. Amén. Versículo de hoy. Isaías, capítulo 54, versículo 15, dice: He aquí que el que se juntare contra ti caerá por tu causa. Reflexión: cuando parece que otros se levantan en tu contra, Dios te recuerda que no estás solo. Él ve cada intención, cada palabra y cada lucha silenciosa de tu corazón. Nada que se forme contra ti tiene poder cuando caminas bajo su cuidado. Este versículo es un abrazo del cielo. Dios transforma la amenaza en testimonio, el temor en confianza y la batalla en victoria. Descansa, porque aquel que te defiende no duerme ni se cansa. Lo que hoy te preocupa, mañana será prueba de que Él siempre estuvo contigo. Amén, amén y amén.
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0: Hola, hola, hola, hola, hola, hola. Muy buenos días, les de Dios, familia. ¿Cómo amanecieron? ¿Cómo se encuentran en esta hermosa mañanita de dominguito familiar? Feliz y bendecido dominguito familiar. Ya llegamos, oiga, ya llegamos. Ya estamos aquí en esta hermosa mañanita de dominguito familiar. 7 de la mañana con 7 minutitos tiempo del estado de Colorado. Que no se le haga tarde a usted y a usted en esta hermosa mañanita. Feliz y bendecido dominguito familiar para usted, para su familia, para todos sus seres queridos.
1: Gracias, Señor. Porque cuando yo...
0: Bueno, pues antes que nada, oiga, antes que nada, vamos a darle gracias a Papá Dios por la bendición de permitirnos comenzar un día más de vida, por la dicha de mirar un nuevo amanecer, por cada una de las bendiciones que este día Papá Dios nos dará a cada una de nuestras familias, a cada uno de nosotros, donde quiera que nos encuentremos en esta hermosa mañanita de dominguito familiar. También le vamos a dar gracias a Papá Dios, oiga, por un nuevo día, por un nuevo amanecer, por un nuevo despertar, por todas y cada una de las bendiciones. Vamos a darle gracias también a Papá Dios por permitirnos estar un día más aquí tras micrófonos, oiga, poniendo nuestro granito de arena, esperando que se la pase alegre, feliz, contento en esta hermosa mañanita de dominguito familiar, usted y su familia. Porque esa es siempre nuestra intención, oiga, hacerle pasar un momento alegre. Porque el día de ayer ya se fue, oiga, el día de ayer ya pasó. El día de ayer ya no volverá, así que hoy es un nuevo día. En esta hermosa mañanita de dominguito familiar también le vamos a dar gracias a Papá Dios. Oiga, si usted va rumbo a su trabajo, bueno, pues que Papá Dios me lo lleve con bien a su trabajo, oiga, si ya está laborando, gracias a Papá Dios por permitirle comenzar un día más de labor.
1: Gracias, Señor.
0: Igualmente, oiga, igualmente, si usted ya terminó su jornada laboral, pues gracias a Papá Dios por un día más de labores. Si ya va de regreso a casita, Papá Dios me lo lleve con bien en esta hermosa mañanita de regreso a casa, oiga. Maneje con cuidado, maneje con cuidado. Disfrute de un delicioso desayuno, un buen cafecito, un buen baño para estar listos para la siguiente jornada laboral, oiga.
2: Era una canción, en realidad, esa canción nunca, pues nunca la hemos grabado, compadre, no la hemos grabado. Vamos a tratar de complacer por ahí a unas personitas de por allá de Los Cabos. Esa gente de Los Cabos, saludos a la gente de La Paz. A ver cómo sale, se llama Un Día a la Vez con su compa Tigrillo Palma. Se lo recuerdo, nunca la he grabado, pero vamos a complacer, ya que para eso estamos en esta tarde. Su compa Tigrillo Palma. Compadre, dice...

0: encuentro, Señor.
1: Bueno, oiga, pues después de haberle dado gracias a papá Dios en esta hermosa mañanita, vamos a leer mensajitos de buenos días. Oiga, vamos a leer mensajitos de buenos días. Esperando que todos se encuentren muy bien, oiga. Ya llegó mi primazo Panfilito en esta hermosa mañana de dominguito familiar. Muy temprano, hace una hora, oiga. Hace una hora que llegó mi primazo Panfilito Ortega. Dice mi primazo Panfilito Ortega. Dice, amigazo viejito, buenos días, le dé Dios. Dice, pero anoche, échele otra, Carrillo, ¿verdad? Échele y échele otra, claro que sí, mi primo. Bendecido día, mi primazo Panfilito Ortega. Hasta allá está Las Vegas, Nevada, esperando que se encuentre bien, muy bien, mi primazo Panfilito Ortega. Saluditos, bendiciones, mi primo, para usted, para su familia, para su mami, para su abuelita, para su hermana allá en la herradura San Luis Potosí, para todos sus compañeros de trabajo, especialmente para la patrona, para el patrón, para el cocinero, para nuestra amiga Valeria, oiga, para nuestra amiga Paola, para mi paisana Olguita, para cada uno de sus compañeros de trabajo, a mi compa Fer, esperando que se encuentren todos y cada uno de ellos muy bien en esta hermosa mañanita. Saluditos allá en la herradura San Luis Potosí, a su familia, a toda su familia, mi primazo, feliz dominguito familiar, ánimo, mi primo, ya llegó mi fan número uno, oiga. Dice mi fan número uno, dice, buenos días. Pueden mandarme un saludo para mi papá, el señor Epifanio López. Dice López, que está de manteles largos aquí en El Porvenir. Claro que sí, muy buenos días, te dé Dios, mi fan número uno. ¿Cómo naciste? ¿Cómo te encuentras? Esperando te encuentres muy bien, tú y tu familia. Saluditos, bendiciones, hasta allá, hasta El Porvenir del centro, Fresnillo, Zacatecas. Saludos, bendiciones a mi tío, Saludos, bendiciones a mi tío hoy, que está de manteles largos. Que papá Dios lo guarde muchos días de estos, llenos de salud, bendiciones, al lado de toda su familia, al lado de todos sus nietos, de sus hijos, de mi tía Chela, de todos sus seres queridos, esperando que se la esté pasando de lo mejor en esta hermosa mañanita. Saludos y muchas felicidades al cumpleañero.
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1: Dice mi fan número uno, dice, buenos días, póngale Las Mañanitas con Banda Machos y la canción del viejo Roble. Y para todos mis hermanas, sobrinos, sobrinas, hermanos, cuñados, a todos que estamos aquí con papá. Bueno, pues qué bueno que están acompañando al cumpleañero en esta hermosa mañanita. Muchas felicidades al cumpleañero. Y ya me traigo esos dos bonitos temas, incluyendo Las Mañanitas.
2: Vamos a tratar de complacer.
1: Bendecido día a tus hijos, a tu esposo, mi fan número uno. Dice nuestra amiga María Espinosa, dice, amén, amén. Mi prima Chayo dice, amén, amén. Muy buenos días, le dé Dios, amiga María Espinosa. ¿Cómo amaneció? ¿Cómo se encuentra usted y su familia en esta hermosa mañanita? Bendecido día allá en Villa de Cosa, Zacatecas. Esperando que se encuentre muy bien usted y su familia. Saluditos, bendiciones a sus señores padres, a cada uno de sus hermanos y sus familias. Muy buenos días. Feliz dominguito familiar, amiga María Espinosa, prima Chayo, ¿cómo amaneciste? ¿Cómo te encuentras? Esperando que te encuentres muy bien. Bendecido día también para ti, para tu familia, para tus hijos, para tus nietos, para mis tíos. Saludos a mi tío Lorenzo, a mi tía Margarita, allá en El Porvenir del Centro. Cada uno de tus hermanos y sus familias, mil bendiciones. Feliz dominguito familiar.
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1: Dice nuestra amiga María Espinosa, dice, buenos días a todos en general, que pasen un excelente día lleno de bendiciones. Igualmente para usted, amiga María Espinosa, igualmente para usted, bendecido día, mil bendiciones, Bendecido dominguito familiar, amiga. Dice mi prima Chayo, dice, hola, buenos días y bendecido domingo, primo, para ti y a tu hermosa familia. Gracias, mi prima Chayo, igualmente para ti y tu familia, bendecido dominguito familiar. Dice mi prima Chayo, dice, quiero mandar un saludo y unas felicitaciones para el tío Epifanio, hoy por ser su cumpleaños, que se la pase de lo mejor al lado de toda su familia y familiares, Las Mañanitas con Tamborazo. También me traigo Mañanitas con Tamborazo, mi prima Chayo, especialmente para el cumpleañero, allá en El Porvenir del Centro Fresnillo, Zacatecas.
2: Doña Marita.
1: Ya llegó mi paisana Olguita. Dice, hola paisano, muy buenos días, saludos y bendiciones para usted, su linda familia y para todos en general. Muy buenos días, le dé Dios, paisana. Bendecido día también para usted, para su familia, para mi compa Fer allá en Las Vegas, Nevada. Mil bendiciones a toda su familia allá en Juchipila, Zacatecas. Paisana, esperando que tengan todos un excelente y bendecido dominguito familiar. Dice mi prima Chayo, saludos y bendiciones. María Espinosa, Fabiola López, Pánfilo Ortega, bendecido día para ustedes. Dice mi paisano Olguita, buenos días, amor Fer. Dice, saluditos, amiga Chayo. Ya llegó mi compa Fer. Dice, buenos días, amor Olguita. Dice mi paisano Olguita, dice, por favor, la canción Hasta la Miel Amarga con Tiranos del Norte para mi amor Fer. Y le mandó unos besotes a mi compa Fer. Claro que sí, paisana. ¿Cómo anda mi compa Fer? Bendecido día, mi compa Fer. Para usted, para su familia, mil bendiciones. Saludos a todos sus compañeros de trabajo, a nuestra amiga Paola. Esperando que todos se encuentren bien. Al son sacador número 1, 2, 3, 4, 5 y 6. Al 7, al 8, al 9, al 10. Bendecido día, mi compa Fer. Mil bendiciones a su mami, a su abuelita, a su hermana. Allá en Herradura, San Luis Potosí. Ánimo, mi compa Fer.
2: Pudimos. Ay, como pudimos.
1: Dice mi prima Chayo, dice, hola, buenos días, amiga Olguita, el compa Fer. Bendecido día para ustedes.
2: Pues nunca le hemos grabado.
1: Dice mi fan número uno, dice, muchas gracias, primo. Estamos bien, gracias a Dios. Igualmente para usted, que Dios nos lo bendiga siempre. Gracias, gracias, mi fan número uno. Igualmente para ti y toda tu familia. Bueno, pues vámonos, oiga. Vámonos, súbele, que sí comenzamos.
2: Eso estamos en esta tarde. Su compa Tigrillo Palma. Compadre, dice.
1: Bueno, pues usted sabe, oiga, siempre yo le doy play con Las Mañanitas con Vicente Fernández. Pero ahora me las están solicitando con Banda Machos, ¿eh? Hoy me las están solicitando con Banda Machos, especialmente para el cumpleañero. Especialmente para mi tío Epifanio López, allá en El Porvenir del Centro, ¿eh?

Bueno, pues estas mañanitas son especialmente para mi tío Epifanio, de parte de mi fan número uno, de parte de mi prima Tila, de parte de cada uno de sus hijos, sus nietos. Esperando que se la pase bien mi tío. ¡Súbele!

0: Bueno, pues ahí quedaron las mañanitas, especialmente para mi tío Epifanio López, allá en el Porvenir del Centro, esperando que se la esté pasando a lo mejor, ya que hoy está de manteles largos. Saludos de parte de todos y cada uno de sus hijos, de sus nietos, de todos sus seres queridos, hermanos, sobrinos, oiga, bueno, primos, todos los que nos hagan el favor de acompañarlo en esta hermosa mañanita. Dice mi prima María, dice muy buenos días, un saludo para mi papi, el señor Epifanio López Monreal, que está de manteles largos con las mañanitas, por favor, de su hija María. Bueno, ahí tenemos mañanitas de fondo, especialmente para mi tío Epifanio, de parte de mi prima María. Súbele, prima, que estamos de fiesta.
1: Venimos todos con...
0: Tengo otro mensajito acá, dice my friend, good morning my friend, dice vámonos a dormir otra vez. No, nada de dormir my friend, good morning, bendecido día para ti, para tu familia allá en el Monte California, esperando que te encuentres bien. Saludos, bendiciones a tu hijo, a tu esposo, a tus suegros, a tus señores padres, a cada uno de tus hermanos, mil bendiciones, feliz dominguito familiar. Y nada, dice vámonos my friend, vámonos my friend, nada de dormir, oiga, dice mi prima Elaria. Muy buenos días, primo, ¿cómo amanecieron? Espero que bien, gracias a Dios, bendito Dios, estamos muy bien, prima. ¿Tú cómo amaneciste? ¿Cómo te encuentras? Esperando que te encuentres bien tú y tu familia, tus hijos, tu esposo. Bendecido día. Feliz dominguito familiar, prima Hilaria. ¡Ánimo! Arriba, arriba, hasta allá, hasta... hasta la Ciénaga, San Cristóbal, Fresnillo, Zacatecas. ¡Mil bendiciones, mi prima! ¿Dónde anda mi primazo Alfredo? Dile que vámonos al chocolatito. ¡Tengo un audio, oiga! ¡Tengo un audio! ¡Vámonos a ver qué nos dicen en este audio! ¡Vamos a ver qué nos dicen en este audio, a ver qué nos platican! Vamos a ver, vamos a escuchar, Déjeme ver, porque creo que ando mal, oiga, creo que ando un poquito mal. Nada de mal, andamos bien. Vámonos a escuchar el audio. Vamos a ver qué nos dicen en este audio, vamos a ver qué nos platican.
2: Amigas, Alfredito, buenos días, a ver a qué horas. Ahora sí, amárrese la greña, porque anda de parranda Carrillo y mi carnal Israel, así de que ahorita le van a empezar a pedir puras canciones de borrachos. Lo bueno es que ellos no andan tomando. Lo malo es que yo ando batallando porque me traen de chofer. Le dije, no, Ancina no. La mera verdad, si no, que no me inviten a pasear. ¿Usted cómo ve? ¿Usted lo haría? ¿Verdad que no? Se siente regacho andar batallando con pinches borrachos, la mera verdad.
0: Saludos a mi primazo Pamfilito, ánimo mi primo Pamfilito, bendecido día, Dice que se siente bien gacho andar batallando con borrachos, Vámonos, oiga, súbale. Tengo un tema especialmente para usted, tío, especialmente para usted, de parte de mi prima Tila, de parte de mi fan número uno, de cada uno de sus hijos. Tengo este bonito tema especialmente para usted. Dice, primo, estas palabritas son de parte de mi prima Tila. Dice, primo, ¿podrías hacerme el favor de mandar felicitaciones para mi gran, gran señor padre Epifanio López por su cumpleaños? Decirle que pido a Dios lo deje muchísimos años al lado de toda su familia. Dile que lo amo con todo mi corazón. Gracias, papá, por todo su amor que nos brinda. Por esos abrazos que tanta fortaleza nos dan. Que Dios lo bendiga. Papá, lo amo. Estas son palabras de parte de mi prima Tila, especialmente para usted, tío. Súbale. Y este bonito tema es especialmente para usted, de parte de mi prima Tila y de toda su familia.

pues ahí quedó ese bonito tema especialmente para usted, tío, de parte de mi prima Tila, de parte de mi fan número uno, de cada uno de sus hijos, esperando que se la esté pasando de lo mejor hoy en su día. Muchas, muchas felicidades, que papá Dios lo guarde muchos días de estos llenos de salud y bendiciones al lado de toda su familia. Feliz cumpleaños de parte de toda la audiencia, oiga, dice mi prima Hilaria. Dice un saludo para el cumpleañero, que Dios lo guarde muchos años más al lado de su hermosa familia, mil bendiciones. Bueno, pues ahí quedaron las felicitaciones de parte de mi prima Hilaria. Desde la Ciénega, San Cristóbal, Fresnillo, Zacatecas, hasta el porvenir del centro, especialmente para usted, tío. Súbale, tío. Bueno, pues vámonos con las mañanitas, oiga, con tamborazo, que me la solicitó mi prima Chayo. Dice, tráete las mañanitas con tamborazo, especialmente para el cumpleañero. En esta hermosa mañana, súbele, prima Chayo, y súbele, tío, que estas mañanitas con tamborazo son de parte de mi prima Chayo y familia, hasta allá, hasta el porvenir del centro, Fresnillo, Zacatecas.

pues ahí quedaron las mañanitas con tamborazo. Oiga, especialmente para mi tío Epifanio, que está de manteles largos allá en el Porvenir del Centro. De parte de mi prima Chayo, De parte de mi prima Chayo, esas bonitas mañanitas. Y de parte de mi prima María, dice también con las mañanitas. Especialmente para mi papi allá en el Porvenir del Centro, que está de manteles largos. Dice mi compa Fer, dice buenos días, compa viejito, y a todos en general. Porfa, señora bonita, con Pepe Tobar para mi amor Olguita. Claro que sí, mi compa Fer. Claro que sí, me traigo ese bonito tema también, especialmente para mi paisana Olguita, Y ya traigo otro tema también, especialmente para usted, de parte de mi paisana Olguita. Dice mi madrinita Chabela, oiga, muy buenos días, le de Dios, madrinita, ¿cómo amaneció? ¿Cómo se encuentra usted en esta hermosa mañanita de dominguito familiar? Saludos, bendiciones para usted, para mi padrinito Lalo, para cada uno de sus hijos. Mil bendiciones donde quiera que se encuentren cada uno de ellos y sus familias. Esperando se encuentren muy bien en esta hermosa mañanita de dominguito familiar. Dice, muy buenos días, ¿cómo amaneció? Espero que bien, saludos para todos los radioescuchas y para el cumpleañero. Y para usted y toda su familia, mil bendiciones. Gracias, madrita. Igualmente para usted y su familia, bendecido día. Mil bendiciones hasta allá, hasta el Porvenir del Centro de Mía, Zacatecas. Para usted, para cada uno de sus hermanos y sus familias, mil bendiciones. Feliz dominguito familiar. Dice otro mensajito acá, dice otro mensajito acá. A través del WhatsApp, oiga. Dice mi prima, dice Will. Dice, my friend, ¿dónde anda el señor Vigo? Ya tengo aquí como 30 minutos esperándolo. Y luego el señor Carrillo, dormido también. ¿Y qué me dices del señor Gumaro? También muy a gusto. ¿Quién sabe dónde andarán? Y se tapa los ojos. Ánimo a todos y cada uno de ustedes, mil bendiciones. Vámonos, oiga, con este bonito tema que me está solicitando mi paisana. Y regreso con más melodías, especialmente para el cumpleañero. Súbale, mi compa Fer, hasta Las Vegas.

0: Bueno, pues ahí quedó ese bonito tema, oiga, especialmente para mi compa Fer. Oiga, tenemos una llamadota. Muy buenos días, le dio señor Carrillo. ¿Cómo amaneció?
1: Muy buenos días, señor viejito. Lo amanecimos muy bien, gracias a Dios. Aquí andamos paseándonos en los cueros.
0: Qué bárbaro, señor Carrillo. ¿Y anda con los pasmados?
1: Andamos con los pasmados.
0: Qué bárbaro. Y acá le estaban sacando la garra, No sé si escuchó.
1: Ya oí que me traban de borrachote. No, pero pues, no. Según Panfilito nos traba, era el Uber, pero pues ese Uber se perdía.
0: Nomás una vez.
1: Nomás una vez, quería ir meter donde quiera que miraba, que miraba borrachitos, quería meterse y pensaba que eran nosotros. ¿Cómo es?
0: Dice acá también, dice, y el señor Carrillo dormidote también.
1: Sí, dormidote acá entre los cueros. Las cuerudas.
0: Qué bárbaro, señor Carrillo, qué bárbaro, Bendecido día.
1: Saluditos a la prima, saluditos a la prima Pridita Maldosa.
0: Saludotes.
1: Todas en general, a la Manuelita, todos los que están escuchando.
0: A todos los que están escuchando. Tenemos cumpleañero, ¿no va al mole?
1: Vamos al molito. ¿Hora de qué es el mole? ¿De guajolota o de guajolote?
0: Ahora es de chicken gallina.
1: Ajá, antes no dijo que chicken pollito.
0: No, es de chicken gallina ahora,
1: Oh, qué bárbaro. Nos vamos al molote. No, pues ponle así una cancionzota ahí
0: para el cumpleañero. ¿Cuál me traigo, Carrillo?
1: Póngase Juan el Cobarde, a ver si la encuentra por allí.
0: Ahorita me la busco y me la traigo especialmente para el cumpleañero, Carrillo.
1: Y mi querido viejo, dígame.
0: También el querido viejo, también me lo traigo, su querido viejo, ¿Con quién me la traigo, sí, Carrillo? ¿Sabe qué? La he encontrado con Chente, pero nomás la encuentro en vivo con Alejandro Fernández. Ahí me la voy a traer así,
1: Es Alejandro Fernández el que se la canta cuando... En la película, mi querido viejo.
0: Ah, qué bárbaro, Carrillo, ¿eh?
1: Ey.
0: ¿No gusta cuando un café? ¿No gusta cafecito? ¿Eh? ¿No gusta un vasito de café?
1: Échele con una donita o un tamalito. ¿Cómo nos quería mal ahorita?
0: Oye, si se le queman las hojas.
1: Pues que se quemen las hojas, pero el tamal no.
0: Qué bárbaro, Carrillo. Ánimo, saludos al señor Omar y a todos sus compañeros de trabajo,
1: Gracias, igualmente, échele ganas y suelte las que ya caminan.
0: Ya está, señor Carrillo, cuídese mucho.
1: Gracias,
0: bye. Ahí estamos, hasta luego, bye. Bueno, pues ahí quedó la llamadota del señor Carrillo. Ya llegó mi primazo Vidal, dice, buenos días, primo. Saludos para usted y todos los conectados. Póngale las mañanitas con la fiera de Ojinaga a mi señor padre Epifanio López. Le mando un fuerte abrazo, que Dios me lo cuide siempre. Mil gracias, mi primo. Gracias a ti, mi primazo. Ahí tenemos las mañanitas de fondos con la fiera de Ojinaga, especialmente para mi tío Epifanio López, allá en el Porvenir del Centro, que está de manteles largos, Dice mi prima Tila, el señor de las canas y viejo, mi querido padre. Saludos para todas mis hermanas, hermanos y sobrinos. Aquí andamos todos con nuestro señor padre. Para mi hija la potra, bendecido día. Saluditos, bendiciones a mi prima la potra también, Allá en el Porvenir del Centro, mil bendiciones para ti y para toda tu familia, prima. Igualmente para ti, mi primazo Vidal. Bendecido día, mi primo. Ánimo, mi primazo. Mil bendiciones para ti y para tu familia, para mi primazo Chendo y familia. Esperando que todos se encuentren muy bien en esta hermosa mañanita. Súbale, tío, que este tema es especialmente para usted. De parte de mi prima Tila y toda su familia.

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Oh, sí, ahorita sí todos se están reportando, amigazo viejito. Como quiera, no les creen que andan trabajando. Aquí dicen que vamos, venimos ahorita, vamos llegando aquí. A uno dice que aquí nomás dice afuera que los ojos locos. Así, según ellos vinieron a buscar trabajo aquí, ¿cómo ve? Dicen todavía, usted dele para donde yo quiera. No, así no. Ancina nomás no. Como quiera los traen con sensor, como quiera ni les creen que los traen, ni les creen que están trabajando.

Qué bárbaro, mi primo Pamilito dice que le dicen dele para donde yo quiera. Ánimo, bueno, ahí quedó ese bonito tema de parte de mi primazo, del señor Carrillo. Especialmente para el cumpleañero, hasta allá, hasta el porvenir del centro del Nido Zacatecas. Vámonos con otro bonito tema, tengo otro bonito mensaje. Dice este mensajito especialmente para el cumpleañero, para mi tío Epifanio, de parte de mi primazo Marco Calvillo, oiga. Bienvenido mi primazo Marco Calvillo a su casa musical Radio Recuerdos de mi Tierra.net, mi primo, bendecido día para ti y tu familia. Donde quiera que te encuentres, mi primo, donde quiera que nos hagas el favor de acompañarnos en esta hermosa mañanita. ¡Estamos de fiesta, mi primazo! ¡Estamos de fiesta! ¡Vámonos al molito, mi primo! ¡Vámonos al molito! Dice mi primazo Marco Calvillo. Dice, buenos días. Felicidades para mi querido abuelo Epifanio López, del Porvenir del Centro. Que se la pase de lo mejor con toda la familia y que cumpla muchos años más. Y saludos para mi madre Domi. Saludotes a mi primazo Marco, ¿eh? Acá en McAllen, Texas. ¿Dónde andas, primo? Allá en Reynosa. ¿Dónde andas, mi primo? Bendecido día para ti y tu familia, mi primazo. Mil bendiciones. Feliz dominguito familiar. Ya me traigo el otro bonito tema que me solicitó mi prima Tila y el señor Carrillo, especialmente para el cumpleañero, ¿eh? Esperando que se la esté pasando de lo mejor el cumpleañero, súbale mi compa Fer, este tema es para mi paisano Olguita.

el día de tu cumpleaños, el abuelo Cándido Largotain te viene a felicitar. Que Dios te bendiga mucho y aquí están las mañanitas más finas del mundo.

Bueno, pues ahí quedó ese bonito tema, oiga, con Vicente Fernández y Alejandro Fernández, especialmente para mi tío Epifanio López, que está de manteles largos allá en el Porvenir del Centro, oiga, esperando que se la esté pasando de lo mejor. Dice el señor Carrillo que sí vamos al molito, dice, sí vamos al molito. Mi primazo Israel, que no se despierte, oiga, mi primo Meño, que no se despierten porque, oiga, dice mi primo Meño, dice, oiga, siempre escucho que el primo Israel tiene topper y topper listos para llevar a todas las fiestas, No más no diga, primo, porque los va a escuchar el primo Israel, Saludos, bendiciones a mi primazo Meño, donde quiera que se encuentre, bendecido dominguito familiar, mi primo. Bendecido día, mi primo. Dice mi prima Tila, dice, ponme las mañanitas con jilguerillas. Ya me las traigo con jilguerillas, especialmente para el cumpleañero. Ahí de fondo, mi prima, Especialmente para el cumpleañero. A ver, ¿cuál otro tema me traigo? ¿Dónde está mi fan número uno, oiga? Que mi fan número uno se mira como media agarrada. ¿Cómo no puede traer un tema especialmente para el cumpleañero, para mi tío, verdad? ¿Dónde anda mi fan? No, pues es que está con las manos en el mole, oiga, está haciendo el mole. Por eso no puede escribir mi fan número uno, Ánimo, mi fan. Ahí te encargo un huesito de la pata del guajolote de la gallina, Saludos, bendiciones a mi fan número uno, Dios me la bendiga siempre, mi fan. Ah, por favor, Ay, por favorcito, mi fan número uno, Aparta primero un platito acá para tu servidor, porque si llega mi primo Israel, nos deja nomás mirando como el chinito, Ahí están las mañanitas de fondo, mi prima Tila, especialmente para el cumpleañero, Vénganse, dice, vénganse al mole. Dile a don Israel que se traiga los toppers. No, por favor, no.

Oh no, por favor, oh no, a don Israel no le digan nada, no le digan a mi primazo Israel. Oh no, ya llegó. Ya llegó mi primazo Israel, dice mi primazo Marco Calvillo, dice mi primazo Marco Calvillo, dice muchas gracias. Aquí andamos en McAllen, Texas, vamos con salida a Monterrey y saludos para todas las tías López Barrios del Porvenir. Ánimo mi primo, con cuidado, que papá Dios te lleve.

Me conviene, mi primazo. Manejen con muchísimo cuidado y no sean malitos. Llévenme de perdido en una llanta allá para Monterrey, que ya de Monterrey, como quiera, hasta rodando me voy yo para el porvenir, ya más cerquitas del mole. Echo una ventona hasta Monterrey de perdido, mi primazo Marco, que ya de allí del cerro de la silla puedo divisar de perdido hasta allá, hasta el porvenir del mole, Dios me lo lleve con bien, mi primazo Marco. Dice mi primazo Israel, muy buenos días, primo, y a todos en general, muy buenos días de Dios, mi primazo. Saludos y bendecido dominguito familiar. Dice feliz dominguito familiar. Feliz dominguito familiar para usted, para su familia, para su esposa, sus señores padres, para cada uno de sus hermanos, mi primazo Israel. Feliz dominguito familiar, arriba, arriba, arriba. Dominguito menudero, barbacollero, mi primazo. Pero ahora, hoy es de mole, mi primo, hay mole. Dice mi primazo Israel, dice, estaba dormido, pero creo que escuché que hay molito. ¡Qué bárbaro, primo! Dice, creo que escuché que hay molito. Dice, y viera que desperté de golpe y aquí estoy. Dice, aquí estoy mirando. Tiene el ojo bien pelón. Dice, para todos lados, a ver para dónde vamos hoy. No diga mi primo, porque ya despertó también mi primo Meño. También se despertó. De seguro le dijo mi primo, levántese, primo Meño, levántese, que hay molito. Dice mi primazo Meño, dice, buenos días, primo, viejito, y a toda la audiencia que escucha Radio Recuerdos de mi tierra. Dice, aquí... Dice, esperaba, dice, aquí esperaba nomás. No, dice, aquí estaba nomás de orejita fina. Dice, ya me descubrió, yo creo que vio por el tragaluz. No, mi primo, miré aquí por la ventana, miré aquí por la ventana. Dije, ¿y estos señores qué andan comprando? ¿Qué andan comprando? Pues qué, pues más topper, oiga, más topper. Dice mi primazo Meño Moreira, dice, muchas felicidades al cumpleañero, Dios lo guarde muchos años más. Muchas felicidades de parte de mi primazo Meño para el cumpleañero allá en el porvenir del centro, desde

que Nuevo México, hasta allá, hasta el porvenir del centro. Y vámonos, primo Meño. Bendecido dominguito familiar para usted y su familia, mi primo. Lo alcancé a mirar, mi primo, Lo alcancé a mirar, y no crea que con esos zapatos que echó mi primo Israel, ¡Ánimo, ánimo, mi primazo Meño! Dice mi prima Susi. Dice mi prima Susi, dice, buenos días. Un saludo para mi lindo padre, que cumple años hoy. Póngale el corrido de los Pérez, por favor. Dice, y un saludo para mis hijos, Juanita y el Chendo. Saludotes a mi primo Chendo, dice. Dice que los traigo en el rancho con su abuelo y a mi otra hija, Erika. Escuchen Reynosa, póngales una bonita canción. Bueno, ahí me traje un bonito tema, compartiendo también para mi primazo Vidal, especialmente para el cumpleañero, que yo sé que ese tema le gusta a mi primazo Vidal, y se lo voy a compartir al cumpleañero. Dos pegaditas especialmente para el cumpleañero de parte de mi prima Susi. Bendecido día, mi prima Susi. Para ti y tu familia, el corrido de los Pérez, oiga, y primo Vidal, ahí me traje este bonito tema que yo sé que te gusta, y se lo voy a compartir a tu señor padre, a mi tío Epifanio, y a toda tu familia. Saludos a mi primazo Chendo, un fuerte apretón de mandos a mi primazo Chendo. Mil bendiciones, mi primo. ¿Dónde andas, mi primo? No seas malito, ay, aguántate poquito mientras llego, mi primo. Y al primo Jesús, al primo Chuy, no hombre, mi primo Jesús. Bendito Dios, dicen al viejito que se aguante para la otra. Oiga nomás, súbele tío allá en el porvenir del centro de parte de mi prima Susi.

0: Bueno, pues ahí quedó ese bonito tema, oigan, los Ávila. Yo soy de rancho, oigan. Ese tema le gusta a mi primazo Vidal, ¿eh? Y me lo traje compartido también para mi tío, porque yo sé que ese tema se lo podría compartir mi primazo Vidal. Ánimo, mi primo Vidal, oiga. Ahí traigo los temas uno tras otro, uno tras otro. ¿Qué dijo viejito? Uno tras otro. 8 de la mañana, 11 minutitos. Feliz dominguito familiar, oiga. 12 de julio del año 2026. Bueno, pues que no se le haga tarde a usted. Y a usted dice, mire lo que dice mi prima Susi. Dice mi prima Susi. Dice que una bonita canción para sus hijas. Dice para mis hijos, para Juanita y Chendo, que los traigo en el rancho. Ahí me traigo una bonita canción para, especialmente para ellos, de parte de mi prima Susi. Ahí la tengo ya también, prima. Ahí la tengo, ahí la saco. Dice mi primazo Vidal. Dice, primo, póngase los tequileros, porfa. Esa le gusta a mi señor padre. Ya la tengo acá listota, mi primazo Vidal. Dice, los tequileros con Cadetes de Linares. Para que se acuerde. Para que se acuerde cuando andaba en tierras de Nuevo León. Para que se acuerde mi tío cuando andaba por allá en Nuevo León. Dice mi primazo Vidal. Dice, esas tan buenas. Esas tan buenas. Dice, también soy de rancho. Así es, mi primo. Como dice mi primazo Meño, uno sale del rancho, pero el rancho nunca, nunca jamás saldrá de uno, ¿verdad, mi primo? Y, oye, tantos años por acá en Estados Unidos, tu servidor, y, hombre, yo vivo en mi rancho. Tengo un audio, vamos a ver qué nos platican, a ver qué me dicen en este audio, oiga.
1: A ver, primo, póngale los vergelitos a mi tío Pifas, que hoy es día de su cumpleaños. Ahorita está la chicharroniza en friega. Hay que irnos, primo, porque ya es hora. A ver, primo, póngale los vergelitos a mi tío Pifas, que hoy es día de su cumpleaños. Ahorita está la chicharroniza en friega. Hay que irnos, primo, porque ya es hora.

A ver, primo, póngale los vergelitos a mi tío Pifas, que hoy es día de su cumpleaños. Ahorita está la chicharroniza en friega. Hay que irnos, primo, porque ya es hora.

Bueno, vámonos con otro bonito tema, especialmente para mi tío Epifanio López. Oiga, de parte de mi primazo Vidal, desde Reynosa, Tamaulipas. ¡Súbele, mi primo! ¡Súbele, tío!

0: Bueno, pues ahí quedaron tres. Oiga, me traje tres temas. Por ahí me traje con los cadetes de Linares. Oigan, los tequileros, especialmente para el cumpleañero, de parte de mi primazo Vidal. También nos trajimos los vergelitos de parte de mi primazo Ismael. Saludos, bendiciones, mi primo Ismael, para ti, para tu familia, para mis tíos, para mi tío Cruz, para mi tía, para cada uno de tus hermanos y sus familias. Mil bendiciones, feliz dominguito familiar, mi primazo Ismael, allá en Colonia El Águila, Fresnillo, Zacatecas. Ánimo, mi primo, vámonos a los chicharrones, Gracias a mi fan número uno, oiga, que ya me compartió una foto acá. Hagan campo, que yo también quiero agarrarle la pata al marrano, Híjole, ¿y saben para qué? Nomás para agarrar una y ponerla a coser y luego... Después para ponerle ahí huevito, ya bien cocidita, híjole, lo bien dorada con huevito, no, viejito. Pero que esté bien recocida, oiga, para así que quede el puro huesito solo, que no se vaya nada de carne. Viejito, ¿tiene hambre? ¿Tiene hambre o quiere ir a ayudarles a pelar el cochi,
1: Gracias a Dios.
0: ¿Quiere ir a ayudarles a pelar el marrano o qué quiere? No, es que pues... Bueno, aprovechando el viaje, primazo Israel, Aprovechando el viaje. Vamos a leer mensajitos, oiga. Vámonos a los mensajitos. Vámonos a los mensajitos. Primo Vidal, ya me traigo ese bonito tema también, mi primazo Vidal, especialmente para el cumpleañero. Vamos a ver qué nos dicen. Vamos a ver qué nos platican, oiga, en esta hermosa mañanita. A ver qué nos platican. Muy buenos días, te doy Dios, mi primo. ¿Cómo le hiciste?
2: Bien, primo, gracias a Dios, ¿cómo?
0: Muy bien, gracias a Dios, mi primazo. ¿Y tú cómo amaneciste? ¿Cómo te encuentras? Bendecido día. Feliz dominguito, mi primazo.
2: Ahora andamos al 100.
0: ¿Andas al 100?
2: Sí, casi. Bueno, como al 98, por ahí más o menos. Primo. También hay que no decir que me faltan dos.
0: Primo.
2: ¿Cómo ven? Dime, primo.
0: Tráigase unos dos toppers para andar al 110 de perdido.
2: ¡Ay, caramba! ¡Ay, sí, ya está muy bueno!
0: Dos topercitos de perdido, primo, que hoy hay mulito, primo, hay mulito.
2: Hay que irnos al mole, primo, hay que irnos al mole ahorita porque... Pues, apenas comimos el día 4, pero como que no llenamos, como que tenemos ganas de darnos otro taco todavía.
0: Todavía hay espacio, todavía hay espacio.
2: Claro. Sí, eso nunca, ese hueco nunca se va a llenar, primo.
0: ¡Qué bárbaro,
2: Es la verdad, cuando hay que aprovechar porque casi no comemos carne y el día que hay que comer.
0: No digas eso porque el primo Israel por sí que siempre dice que tiene 20, que tiene 25 listos. ¿Te imaginas?
2: Pero pues, el primo viejito, ¿cómo crees que esté?
0: No, yo estoy muy listote, primo, Oye, primo, alista las botas. Dime,
2: voy a ponerme unos choclos, primo.
0: ¿Unos choclos?
2: Sí, ese choclo que suene, para que se oiga, porque si me pongo botas, hay unas que son de hule. No, yo tengo unas de cuero para que suenen.
0: Yo pensaba que unas de hule. Oye.
2: Dime, primo.
0: Si son de hule y si hace calor, primo, ¿cómo van a andar los dedos?
2: Pero nomás el hule es de abajo, primo.
0: ¡Oh! Yo pensaba que todos de hule, ¿no? Pues bueno,
2: no, primo. No, ya esos hule ya no se usan, las usamos nada más para echarlos colados y echar un cementito por ahí.
0: Para hacer adobes, ¿no?
2: Para hacer adobes, ándale, primo, para todo eso.
0: Eso sí, saludos para quién, mi primo.
2: No, pues el motivo de mi llamada es para saludar a mi tío Pifas.
0: ¿Y mi tío?
2: Aquí está, ahorita en el mantel de largo y hay que ir a ver qué hacemos, porque pues nos está mandando a hablar y hay que ir a levantarle la pata al puerco.
0: Yo también voy, primo.
2: ¿Cómo? ¿Sí?
0: Sí, yo también voy.
2: Está muy bueno, aquí te esperamos, primo. Vente para verte, porque tengo muchos años que no te veo, primo.
0: Muchos años ya, ¿verdad? Que no nos miramos. Oye, allí pasamos, ahorita le digo a mi primo Israel que pase con la charchina.
2: Sí, también, y a Carrillo, y al viejito, y a la prima Chayo, y a todos. Y ahí diles que me manden saludos, pues yo los conozco, pero ellos ya no se acuerdan de mí.
0: No, la prima Chayo ahorita no conoce.
2: No, esa Chayo, anda con todo ahorita la prima Chayo.
0: Ahorita mi prima Chayo anda hasta despeinada, para que no la conozca nadie, ¿eh?
2: De por sí la pobre.
0: No digas así eso, anda. No digas eso.
2: Esta es mi prima Chayo. Yo quiero mucho a mi prima Chayo.
0: No, mi prima Chayo, por sí que no nos conoce ahorita, porque está bien ocupada y tú diciendo que por sí que siempre anda así, la pobre.
2: Anda bien ocupadota mi prima Chayo ahorita, también meneando la cazuela, porque es más, ella se va a aventar el pico de gallo.
0: Qué bárbaro,
2: primo. Y las tortillotas, eso que sabe hacer, primo, saben hacer unas tortillotas que parecen comales.
0: Sí, ¿verdad? Saludos sí. A mi prima, saludos a mi prima.
2: Sí, muchos saludos también a mi prima Ciclali, a mi tío Lorenzo, a todos mis tíos.
0: Saludos.
2: Y también hay un saludote para mi carnal La Rata, Javier.
0: ¿Dónde anda mi primo Javier?
2: Aquí anda también, ya anda listándose que también se va.
0: Bueno, pues saludos a mi tío. Saludos también a mis tíos, saludos a mi tío Cruz, No van a dejar a mi tío Cruz, llévenselo.
2: No, es el motivo por el que vamos a ir, llevar a mi tío, a mi jefe,
0: ¿sí?
2: A con mi tío, porque pues él es el que va a ir a llevar el regalo, primo.
0: Así es.
2: Una botella.
0: Así es, llévense a mi tío, sí. Llévense a mi tío, a mi tía,
2: A todos nos vamos a ir a ver si nos dan por la trompa.
0: No, nosotros vamos a agarrar solos.
2: Que nos pongan donde esté, ¿verdad?
0: Nomás que nos pongan ahí donde está el marrano, ¿eh?
2: Así es.
0: No, pues gracias mi primazo por la llamadota y gracias, cuídate mucho, Dios te bendiga siempre, mi primo.
2: Sí, igualmente, primo, muchas gracias. Ahí póngase.
0: ¿Cuál otro
2: la tema? Cobija cortada, ese corridote me llega hasta allá. Por Cuernavaca, Morelia.
0: Ahí me lo traigo, mi primo. Ah, claro que sí, me traigo ese bonito tema,
2: Con Manantial, primo.
0: Con Manantial, muy bueno con ese grupo, Buen corrido con ese grupo, Ahí me lo traigo, mi primo.
2: Ahí estamos, pues, primo. Muchas gracias y... Ay, disculpa, primo, la interrupción y...
0: No. Al contrario.
2: En su bonita programación. Porque ni una difusora como esa, primo. Aquí, las que hay aquí, puro comercial. Nada, en una hora se juntan dos canciones y ahí no... Ahí sí se ve, como diría mi carnal Poncho, ahí sí se ve el 9.
0: No, gracias mi primo, gracias por estar acompañándonos y gracias y bienvenido mi primo. Gracias, Dios te lo pague mucho, mil bendiciones a ti y a tu familia mi primo.
2: Muchas gracias primo, ahí estamos pues.
0: Ándale pues, cuídate gracias. Mi primo. Bye.
2: Igual, adiós.
0: Adiós. Bueno, oiga, ahí quedó la llamadota de mi primazo Ismael desde Colonia, el Águila, Fresnillo, Zacatecas. Gracias, mi primo. Dice mi prima Susi, oiga. Dice mi prima Susi, ahí de paso, póngale la canción de Amanecer Huichol. Se llama La Carta para mi papá y para toda mi familia López Barrios. Ya me la traigo, mi prima, y la tengo también ya listota. Dice mi primazo Vidal, dice primo. ¿Podrá poner mi último deseo con Originales de San Juan y a dónde vas? Anastasio con los chuparrecio, dice, ya para comenzar a echarle unas coronitas, o será muy temprano. No, hombre, mi primo, yo para eso estoy listote desde ayer, mi primazo Vidal, desde ayer estoy listo, ánimo, mi primo. Vámonos a los mensajitos del Cibox, oiga, que ya me quedé pero atrás, ya me quedé muy atrás, dice mi fan número uno. Dice, buenos días, primo viejito, aquí estoy presente. Un saludo para los que están matando el cochino. Mi tío Lorenzo, saludotes, bendiciones a mi tío Lorenzo. Dice, mi tío Ignacio, un fuerte abrazo para cada uno de ustedes. Mil bendiciones a sus familias. Dice, Uriel, saludos a mi primo Uriel. Dice, Chuy, ¿dónde anda mi primo Jesús? Que no lo miro. A Carruy, no hombre, mi primo Carruy, ahorita no nos conoce como la prima Chayo. Saludotes, bendiciones, mi primo Carruy, ánimo, mi primo, dice mi papá. Bendecido día y muchas felicidades al cumpleañero, mi tío Epifanio, dice con la canción Paloma Errante, su.

0: Bueno, pues ahí quedaron dos temas más. Oiga, por ahí nos trajimos algo de originales de San Juan que me solicitó mi primazo Vidal. Oiga, ánimo mi primo Vidal. Muchas, muchas felicidades a mi tío Epifanio López allá en el pueblo nido del centro. Dice mi prima Susi, ay, de paso, póngale la canción de Amanecer Huichol. Se llama La Carta para mi papá y para toda mi familia López Barrio. Saludotes, mi prima, ánimo. Ahí la traigo. Dice el señor Carrillo. Vamos a ver qué nos platica el señor Carrillo. Vamos a escuchar este audio a ver qué nos dice.
1: Señor viejito, suéltese la huichote con el agua, por favor. Y ahí de paso, pues si se le pega otra, pues no hay problema.
0: Ya me traigo la huichote también, señor Carrillo. Ahí me la traigo. Ahí voy despacito, paso a paso. Oiga, ahí vamos. Primo Ismael, aquí tengo ya también tu tema, Ahí tengo ya el tema. Vámonos a los mensajitos. Dice mi primazo Israel, oiga. Dice, saludos para el señor Epifanio López, que se la pase de lo mejor con su familia y que Dios le dé muchos años más de vida. Y sacó 2, 4, 6, 7 pastelitos, 7 pastelitos. Dice mi primazo Israel, dice, primo Meño, alístese, salga. Ay, pa'l 25, ahí pasamos en la charchina. Primo Meño, dice mi primazo Fernando López. Llegó mi primazo Fernando López, dice, buenos días, primo viejito y conectados. Saludos, ya despertaron los de los topper. Felicidades al cumpleañero, feliz cumpleaños. Sacó pastelitos, 2 marranitos, oiga, 3 guajolotes para el molito y 3 vasotes de café, mi primo. Bendecido día para usted y su familia allá en Atlanta, Georgia. Ánimo, mi primo Fernando López, mil bendiciones. A mi primazo Marcelo, oiga, y familia, a su hermana y familia allá en Monterrey, Nuevo León, allá en Río Verde, San Luis Potosí. Mil bendiciones a toda su familia, mi primo. Y a los dice mi primazo Meño, dice Israel, primo Israel, ya listo estoy, ya está listote mi primo. Ahí hay que pasar por el primo Mayelo, hay que pasar por el primo Mayelo, por mi primo Javier, Hagan espacio, no vayan a llenar la charchina, hay que hacer espacio también para ellos. Llevan topper también, no se les olvide que llevan topper. Dice mi primazo Meño, primo viejito, a ver si encuentra 2 corridazos para el cumpleañero con los hermanos Vázquez, Jesús Leal y Alejandro Sierra. Claro que sí, mi primazo Alejo Sierra, dice Alejo Sierra, pura lumbre. Sacó una chiva, oiga, mi primazo Meño, y sacó el Firulais también. Ánimo, mi primo Meño, súbale y vámonos nuevamente hasta el porvenir del centro. De parte

pues ahí queda ese bonito corrido, oiga, especialmente para el cumpleañero, mi tío Epifanio, de parte de mi primazo Meño, gracias a todos y cada uno de ustedes por estarnos acompañando en esta hermosa mañanita, desde Albuquerque, Nuevo México. Ánimo mi primo Meño, dice mi primazo Marco Calvillo, dice disculpe, de parte de mi papá Gerardo Calvillo, para mi abuelo, si puede poner la canción... La canción de la carta, dice, con Amanecer Huichol. Claro que sí, mi primo, de parte de mi primazo Gerardo Calvillo, oiga. Especialmente para mi tío Epifanio López, allá en el Porvenir del Centro, que está de manteles largos. De parte de mi prima Susi, dice mi prima Susi. Dice, ay, de paso, ponga la canción de Amanecer Huichol. Se llama La Carta, para mi papá y para toda mi familia López Barrios.

Bueno, pues ahí quedó Amanecer Huichol, oiga, de parte de mi prima Susi, de parte de mi prima Susi para el cumpleañero, de parte de mi primazo Gerardo Calvillo, para mi abuelo, si puede poner la canción de la carta con Amanecer Huichol. Bueno, pues ahí quedó complacidos, esperando que todo este ramillete de bonitas melodías, todas sean de su completo agrado del cumpleañero, allá en el porvenir del Centro Prendillo Zacatecas, Dice mi prima Adriana, dice: buenos días, primo viejito, un saludo muy especial para mi señor padre Epifanio, con la canción de Hoy en tu día, que Dios lo bendiga siempre. Ahí está de fondo, mi prima. Bendecido día, mi prima Adriana, para ti y tu familia. Ánimo, mi prima. Arriba, arriba, arriba. Ya amaneció. No sea malito. A ver, levántese. Saluditos, bendiciones para todos. Póngase de pie. Ayúdeme a cantarle al cumpleañero. No me deje solo. Antes que nada, déjeme leer otro mensajito que se me estaba quedando. Se me estaba pasando este mensajito. Dice mi prima Tila, dice: aquí estamos, dice: también saluditos a mi señora madre, la reina de la casa, dile que también a ella la amamos mucho, mucho, y que gracias por su recibimiento en su casita. Mire, qué bonitas palabras, especialmente para mi tía Chela. Saluditos, bendiciones a mi tía Chela, allá en el porvenir del Centro Prendillo Zacatecas, ayúdeme a cantarle al cumpleañero, no sea malito, levántese, oiga, levántese. A ver, levante sus manos, póngase activa.

pues ahí quedó el happy verde para el cumpleañero, para mi tío Epifanio López, allá en el pueblo del centro. Ahorita voy a revisar mensajes porque me acuerdo que alguien me solicitó mañanitas con... con cadetes de Linares. ¿Quién me la solicitó? Que no las he soltado, oigan. Ahorita la soltamos, ¿eh? Muchas felicidades a mi tío Epifanio López allá en el porvenir del centro, esperando que se la esté pasando de lo mejor. Dice mi prima Chayo, saludos primo Mayelo. Así es, primo viejito, ando toda despeinada. Primo Mayelo, yo también te quiero mucho. Dice mi paisano Olguita, dice muchas gracias paisano, que tenga bonito día. Gracias paisana. Igualmente para usted, bendecido dominguito familiar, para usted y su familia allá en Las Vegas, Nevada. Ánimo, cuídense porque se calentó el caldo, oiga, se calentó el caldo acá en Colorado, Cuídense de la calor, oiga, porque como hace calor en todos lados, pero acá en Colorado se calentó el caldo y mañana se va a calentar más, va a hervir mañana el caldo, oiga. Dice mi paisano Olguita, muchas felicidades para todos los cumpleañeros y sacó muchos, oiga, pero muchos pastelitos. Dice mi prima Chayo, saludos amigo, Meño Moreira, Fernando Israel, Marco Calvillo, Adriana, primo Mayelo, primo Javier, Lalo, el chulo, primo Vidal, Lalo Calvillo, bendiciones para todos y familias. Bueno, pues bendiciones. Tengo otro mensajito a través del WhatsApp, oigan. Dice mi primazo, dice, buenos días, primo. Muy buenos días, te dio mi primo. Dice, soy Rogelio López. Muy buenos días, te dio mi primazo, Rogelio. ¿Cómo amaneciste, mi primo? Esperando te encuentres bien, mi primazo. Ay, disculpa, primo, que no lo había mirado en el otro celular. Pero ya estamos aquí, mi primo. Dice, mande un saludo para mi papá Epifanio en su cumpleaños. Le deseo lo mejor, que la pase muy feliz de parte de su hijo Rogelio. Muchas felicidades a mi tío de parte de mi primazo Rogelio desde McAllen, Texas. Dice, de parte de su hijo Rogelio, mi esposa Esmeralda y todos mis hijos Leslie, Jacqueline, Aitana, Giovanni, Rogelio Jr. Saludos para todos mis tíos Ignacio, Lorenzo y todos los que están en la matanza del marrano. Dice, con la canción La Troca del Moño Negro, con los originales de San Juan. Súbele mi primo, bendecido dominguito familiar, y súbele tío. Este bonito tema se va hasta allá, hasta el porvenir del centro, de parte de mi primazo Rogelio y familia. Súbele tío Epifanio.

Bueno, pues ahí quedó otro corridazo que me solicitó mi primazo Meño, especialmente para el cumpleañero, para mi tío Epifanio López allá en el Porvenir del Centro. También por ahí quedó ese bonito tema, con originales de San Juan, oiga, la troca del Moño Negro también, de parte de mi prima Susi. Dice: primo, tráigase la troca del Moño Negro, especialmente para el cumpleañero también. Gracias, mi prima Susi. De parte de mi primazo Rogelio, oiga, desde acá, desde McAllen, Texas. Bendecido día, ánimo, vámonos, oiga, vamos a leer más mensajitos. Dice mi prima Chayo, dice: saludos, amigo Meño Moreira, Fernando López, primazo Israel, Marco Calvillo, Adriana, primo Mayelo, primo Javier, Lalo, el chulo, primo Vidal, Lalo Calvillo. Bendiciones para todos y familias. Dice mi primazo Israel, dice: Chayo, gracias, saludos. Apártenos un plato de mole. Ahí vamos, dice, ahí vamos, Hombre, primo, nomás uno. Dice este mensajito, dice: buenos días, primo, soy Rogelio. Muy buenos días, mi primo Rogelio. ¿Cómo anda, mi primo? Ánimo, mi primazo. Pues ni modo de que no pasemos por ti. Ni modo de que no pasemos por ti, primo. No más que eso, sí, cuidado, porque hoy era la chofera de la charchina, no llegó, pero mi primo Israel, no, hombre. Esperando que mi primo Israel no maneje tan loco como la chofera, saludos a la chofera de la charchina, oiga. Dice mi primazo, dice: buenos días, primo, soy Rogelio López, mande un saludito para mi papá Epifanio. En su cumpleaños le deseo lo mejor, que la pase muy feliz de parte de su hijo Rogelio, mi esposa Esmeralda y todos mis hijos. Saludos, mi primo, para ti y tu familia, y muchas felicidades a mi tío, Dice mi fan número uno, dice: póngase la canción Palacio de Ilusión para todos los que están aquí con el cumpleañero. Ya la tengo también acá listota, ya la tengo lista también, mi fan número uno. Ahí la llevo de a poquito, una por una. Dice mi prima Chayo. ¿Qué dice mi prima Chayo, oiga?

0: dice mi prima Chayo, Happy Verde to you, Happy Verde to you. Así nomás dice mi prima Chayo. Bueno, vámonos con dos temas más, oiga. Especialmente para el cumpleañero, de parte del señor Carrillo. Y también traigo este bonito tema que le gusta a mi primazo Ismael. Súbele, mi primo Ismael, compartido también para el cumpleañero.
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0: Este tema se lo comparto también a mi primazo Vidal. Súbele, mi primo Vidal.

0: Súbele, mi primazo Ismael. Vámonos hasta Colonia, el Águila Fresnillo, Zacatecas. Dice mi primazo Israel: primo, primo, no se olvide de mi corrido. Ya está aquí tu corridazo, mi primazo. Súbele, mi primo.
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Bueno, vámonos con este bonito tema. Oiga, de parte de mi prima Fabiola, dice, mi fan número uno, dice, póngase la canción Palacio de Ilusiones para todos los que están aquí con el cumpleañero.

0: pues ahí queda ese bonito tema, oiga. Allí queda ese bonito tema que me solicitó mi fan número uno. Dice, ponga la canción Palacio de Ilusiones para todos los que están aquí con el cumpleañero. Bueno, pues vámonos, oiga, vamos a leer más mensajitos del C-Box, del WhatsApp, oiga, vamos al WhatsApp, a ver, vamos al WhatsApp. Vamos a ver qué tenemos en el WhatsApp, oigan, esta hermosa mañana. Oigan, no, es que ya se me había terminado la pila acá de este. Ya se me había terminado la pila acá en el otro celular. Vamos a ver, vamos a escuchar, vamos a ver qué nos dicen. Dice mi primazo Ismael, dice, ay, mi corrido, primo, no se le olvide. Dice el Chante Luna, corridazo, perrón, ya me traigo ese también, Chante Luna. Dice mi primazo Vidal, dice, puro huichote, mi primo, saludos y mil gracias para todos. Dice, para todos, mi señora madre, hermanas, hermanos, sobrinos, sobrinas, mis tíos, tías, primos y toda la familia que está acompañando al cumpleañero. Mil gracias a todos y cada uno de ustedes de parte de mi primazo Vidal, desde Reynosa, Tamaulipas. Ánimo, mi primo, dice mi prima María. Dice con la canción, dice un saludo para mis hermanas y mis papás. Dice con la canción, cuando caigan las hojas. Ya la tengo aquí con Pepe Tobar, ¿eh? La tengo con Pepe Tobar, no sé, mi prima. No sé si les gustes con alguien más o con Pepe Tobar me la traigo. Dice este, vamos a ver qué nos platican. Vamos a ver qué nos platican en este audio, oiga. Vamos a ver qué nos platican en este audio. A ver qué nos dicen, a ver qué nos platican.
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0: Panfilita, qué bárbaro, mi primazo Panfilita, dice, ¿quién es el chofer? Dice, yo soy el chofer, ya se pusieron en sus moños, que nos vamos, dice que nos vamos hasta allá, hasta el porvenir del centro. Bueno, pues es el chofer, tiene que hacer caso, mi primazo. Dice que nomás quiere una patita y una oreja, dice, nomás una patita y una oreja,
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0: Bueno, vámonos, oiga, con este bonito tema que me está solicitando mi prima María. Súbele, prima. Se la compartimos al cumpleañero. Ánimo, ánimo. Arriba, arriba, arriba, arriba. Que ya amaneció, oiga. 9 de la mañana, 20 minutitos, tiempo del estado de Colorado. Y nos vamos nuevamente hasta el porvenir del centro. Bienvenido, Zacatecas. Súbele, mi prima María. Compartida para mi tío.

0: Bueno, pues ahí quedó ese bonito tema, oiga, especialmente para mi prima La Potra, oiga, para sus hijos de mi prima Susi, ¿eh? Vámonos, vámonos, viejito. A ver, vamos a ver, vamos a ver. Oiga, mi prima Chayo, ¿dónde andas, prima Chayo? ¿Cómo andas? Vamos a ver, tenemos audios, oiga, tenemos audios. A ver, ¿qué nos platican en estos audios? Vamos a ver qué nos platican en estos audios. Oiga, ya casi se nos acaba el 20, ¿eh? 9 de la mañana. 9 de la mañana con 27 minutitos, tiempo el estado de Colorado. Primo Ismael, ahí traigo el otro corridazo. Ahí traigo el otro corrido, mi primo, Vamos a ver qué nos dicen, vamos a ver qué nos cuentan. Vamos a ver qué nos cuentan en este audio. A ver.
1: Primo, buenos días. Mando un saludo para el cumpleañero, para el señor Epifanio López Monreal. Y nos mándenos, de parte de Víctor, mándenos, pónganos la canción de La Seca, que estamos aquí en Los Arrisco, en Los Cueros.
0: Saludos a mi primazo Jesús, oiga, en Los Arrisco. Puro ron chino, mi primo.
1: Primo, buenos días. Mando un saludo para el cumpleañero, para el señor Epifanio López Monreal. Y nos, mándenos, de parte de Víctor, mándenlo, pónganos la canción de La Seca, que estamos aquí en Los Arrisco, en Los Cueros.

0: Oiga, nomás este audio, oiga lo que dice. Vamos a ver qué nos dice este audio, oiga.
1: Señor viejito, el mole de Tepehuanes, ay, porfa. 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Gracias. Señor viejito, el mole de Tepehuanes, ay, porfa. 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
0: ¡Qué bárbaro, Carrillo! ¡Ahí me lo traigo, Carrillo! ¡Ahí me traigo ese corridazo! El Moro de Tepehuanes, se lo compartimos al cumpleañero también y se lo compartimos a mi primazo Alfredo, en esta hermosa mañanita allá... ¿Dónde? En la Ciénaga San Cristóbal, Fredín, Zacatecas. Oiga, ¿qué le parece el tamborazo, Carrillo? ¡Puro tamborazo, oiga! Del cañón de Juchipila. ¡Ánimo, ánimo a todos!

0: ¡Ay, no! ¡Qué bárbaros! ¡Ay, qué bárbaros! ¡Vámonos a los... ¡Vámonos a mensajitos, oigan! ¡Los mensajitos acá en el Cibos! ¡Vámonos a en el Cibos, oigan! La voz romántica, o sea, con notas musicales, oigan, notas musicales, saluditos, bendiciones para la voz romántica, donde quiera que se encuentre en esta hermosa mañanita, donde quiera que ande, esperando que se encuentre bien, bendecido dominguito familiar para usted y su familia. Para la voz romántica, oiga, vámonos, vamos a ver qué dice el señor Carrillo, vamos a ver qué, oiga, que me tiene la risa y risa en el WhatsApp, oiga, vamos a ver qué dice el señor Carrillo, a ver qué nos cuenta.
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0: Anda llorando el señor Carrillo ya con los pasmaos, dice mi prima. Cuando caigan las hojas, a ver, otro tema, otro, que ya me perdí, ¿dónde está? ¿Dónde está? Dice... ¿Dónde está? ¿Dónde está?

0: como con razón no lo encontraba. Dice mi prima Tila, dice, por favor, ¿puedes poner el carretonero? Dice que si puedo poner el carretonero. Claro que sí, dice, puedes poner el carretonero. Dice, para mi papá, de parte de mi hermana Elvia. Muy buenos días, te dio mi prima Elvia. ¿Cómo naciste? ¿Cómo te encuentras? Bendecido día para ti y tu familia. Feliz dominguito familiar, ¿eh? Feliz dominguito familiar, prima Elvia. Ay, por favorcito. Pero, ay, por favor, que no te mire nadie. Que no te mire nadie. Echa dos chicharrones allí en la bolsa del delantal. Por favor, ¿eh? En el... Echa dos en el lado derecho y unos seis en la bolsa del lado izquierdo. Que no se note mucho, que no se note mucho que llevas chicharrones. Y tú te puedes quedar con los dos que llevas al lado derecho. Con los seis que van al lado izquierdo. Ay, para tu servidor, por favor, prima Elvia, no seas malita. Ya me traigo ese bonito tema. Vamos a ver qué nos platican hoy en este audio. A ver qué nos dicen.
1: Hola, primo. ¿Puedes ponerme el Señor de las Canas para mi señor padre? Dile que lo amo, que lo quiero y que muchas gracias. Mil gracias y saluditos para toda mi familia de aquí del rancho de Reynosa y de McAllen, para mis hijos, para todos. También muchísimas gracias a ti por estarle dedicando estas bonitas canciones a mi papá, por tomarte tu tiempo para él. Muchísimas gracias, primo, que Dios te bendiga donde quiera que andes.

0: nomás tenemos cocineras de a madre. Para el cumpleañero, unas pelan el chile, otras el tomate, otras lo muele. Nomás tenemos cocineras de a madre. Para el cumpleañero, unas pelan el chile, otras el tomate, otras lo muele.
1: Súbale, tío, de parte de mi primazo Jesús, de mi primo Víctor, de toda su familia.

0: Oiga, pues ahí me traje varios temas, oiga, para tratar de sacarlos todos, pero bueno, pues no me alcanzó el tiempo. Ahí viene mi primazo Israel, primo Israel. Ahí le encargo dos temas, nada más que me faltan ahí en el Cibos, ¿eh? Saqué todo lo que tengo acá en WhatsApp, oiga. Gracias a todos y cada uno de ustedes, se me terminó el 20, 9 de la mañana, 52 minutitos. Ahí viene mi primazo Israel para seguir festejando a mi tío Epifanio allá en el Porvenir del Centro, ¿eh? Ahí viene mi primazo Israel con todo su cargamento, trae trailers, oiga, y trailer llenos de música, oiga. Especialmente para el cumpleañero. Muchas, muchas felicidades a mi tío Epifanio allá en el Porvenir del Centro. Esperando que este ramillete de bonitas melodías, oiga, que le dedicaron cada uno de sus hijos, sus nietos, oiga, hayan sido todos de su completo agrado. Amigos, vecinos, parientes, bueno, tío. Esperando que este bonito ramillete de bonitas melodías hayan sido todas de su completo agrado, de parte de toda su familia, de parte de sus hijos, de parte de toda la audiencia de Radio Recuerdos de mi Tierra.net. Que se la pase de lo mejor hoy en su día. Disfrute su día, tío. De parte de cada uno de mis compañeros de programación, le deseamos todo lo mejor. Le deseamos que papá Dios le permita cumplir muchísimos, pero muchísimos años más. Ahí al lado de toda su familia, de sus hijos, de su esposa, de sus nietos. Y pues de todos los que lo queremos mucho. De parte de cada uno de mis compañeros de programación, reciba un fuerte abrazo y muchas, muchas felicidades. Dios me lo colme de salud siempre, tío. Sígasela pasando bien ahí al lado de su familia. Ya saben, no tenemos experiencia, pero lo hacemos de todo corazón. Cada uno de mis compañeros de programación, oiga, le ponemos todas las ganas. Siempre, siempre le ponemos todas las ganas. Vamos a leer todos los mensajitos que tenemos en el C-Box, oiga. Y cierro mi programación con un tema que me solicitaron. Un tema que me solicitó mi prima Tila, especialmente para usted.
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0: Le dije a mi prima Israel, primo, dele play. Dice mi primo, estoy listo. Y bueno, pues saluditos, bendiciones a la voz romántica, oiga. Saluditos, bendiciones a la voz romántica. Gracias por acompañarnos en esta hermosa mañanita de dominguito familiar. Mil bendiciones para usted y para su familia. Esperando se encuentre muy bien. Feliz dominguito familiar a toda su familia. Mil bendiciones. Dice mi prima Chayo, primo, aquí estoy, te sigo escuchando, no nos hemos ido. Por favor, ponte el corral de piedra, primo. Primo Israel, por favorcito, el corral de piedra con luceritos de Michoacán. Dice ahí para todos los que están estando la... Dice, todos los que están estando la pata al cochino. Bueno, pues ahí quedó ese bonito mensaje, ¿eh? Para todos los que están ahí deteniéndole la pata al cochino, ¿eh? Por favor, ya saben que las patas... Ya las tengo apartadas, dice mi primazo Panfilito Ortega, que él también quiere una pata y una oreja, oiga. Bueno, llévese las dos orejas, Chilmarín. Llévese las dos orejas, mi primo, pero las patas, no se meta con las patas, mi primazo Panfilito. Dice mi primazo Fidel, muy buenos días, le dio mi primazo Fidel, ¿cómo amaneció? Bendecido día para usted y su familia, mi primo. Bendecido dominguito familiar, dice buenos días a todos, feliz domingo para todos de parte de mi primazo Fidel. Bendecido día, mi primo. Ya llegó mi primazo Gavino desde Durango, oiga. Bendecido día, mi primazo Gavino. Dice buenos días, primo viejito, saludos, feliz domingo para todos, feliz dominguito familiar, mi primo, también para usted, para mi primazo Sabino, para su hermana, para toda su familia allá en Durango, mi primazo Gavino. Dios me lo bendiga siempre, mi primo. Feliz dominguito familiar. Dice nuestra amiga Manolita, dice buenos días, le de Dios, señor viejito, Gavino, Fidel, Chayo, la voz romántica, Fabiola López. Buenos días, primo. Soy Rogelio, dice Israel, Olguita, Marco Calvillo, Adriana, Meño Moreira, Fernando, el compa Fer, María Espinosa, Panfilito Ortega y a todos en general. Buenos días para todos y cada uno de ustedes de parte de nuestra amiga Manolita, esperando

0: amiga Manolita, saludos y bendiciones para usted y a sus hijos, hermanas y a sus papás, oiga, de parte de mi prima Chayo. Saluditos para nuestra amiga Manolita, dice mi prima Chayo. Primo, Dios te bendiga, saludos a tu esposa y familia. Gracias, mi prima Chayo, igualmente para ti. Mil bendiciones, primo Israel, ahí le encargo el mano negra también, por favorcito, que no lo alcancé a traer. Se me escondió el mano negra, primo Israel. Ahí le encargo el mano negra, especialmente para mi tío Lorenzo, y para el cumpleañero, para mi tío Ignacio, para todos, oiga, para la señora Paz, para toda la familia que están acompañando a mi tío Epifanio, hoy que está de manteles largos, primo Israel. Se me atoraron. Ahí le encargo esos tres temas, mi primazo. Ahí le encargo esos tres temas, mi primazo Israel. Yo cierro mi programación, oiga, con este bonito tema de parte de mi prima Tila. Dice mi prima Chayo. Vamos a ver qué nos dice mi prima Chayo. A ver qué nos platica, oiga. A ver qué nos cuenta.
1: Primo, te puse un mensaje para saludar a los que le están deteniendo la pata al cochino. Especialmente para el tío Epifanio, hoy por ser día de su cumpleaños, el corral de piedras. Nomás que te puse el mensaje y está mal puesto. Una disculpa, ándele pues. Dios te bendiga, primo.
0: No te preocupes, mi prima Chayo, no te preocupes, no pasa nada, no pasa nada. Estos teléfonos así nos meten siempre, siempre nos meten en problemas, mandan lo que quieren. Ellos escriben lo que uno escribe, lo que uno piensa y lo que uno quiere decir, pero ellos le cambian a uno las palabras. Y si no me la crees, no, hombre, vieras en qué problemas me han metido, pero feo. Ahora sí que, dice mi primazo Israel, ahora que llegue el que escribe lo que uno piensa, ¿te imaginas? No, si así. Pero todo me pasa por no ponerme listo. Bueno, pues vámonos, oiga, vámonos, mil gracias, gracias a todos. Saludos a mi prima Elvia, oiga, a mi tía Chela, todos y cada uno de ustedes, gracias por compartirme las fotos, mil bendiciones, Dios me los cuide, Dios me los bendiga siempre, y sígasela pasando bien, tío. Vamos a escuchar los últimos audios, oiga, últimos audios, y yo me retiro con ese bonito tema, de parte de mi prima Tila, de parte de todos y cada uno de sus hijos, tío, mil bendiciones, vámonos.
2: Hola, primo, ¿puedes ponerme el Señor de las Canas para mi señor padre? Dile que lo amo, que lo quiero y que muchas gracias. Mil gracias y saluditos para toda mi familia de aquí del rancho, de Reynosa y de McAllen, para mis hijos, para todos. También muchísimas gracias a ti por estarle dedicando estas bonitas canciones a mi papá, por tomarte tu tiempo para él. Muchísimas gracias, primo, que Dios te bendiga donde quiera que andes.
0: Bueno, pues bendecido día para todos, que tengan todos un excelente y bendecido dominguito familiar. Hasta mañana, primeramente Dios. Adiós. Súbele, prima Tila.

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Hola, ¿qué tal? Buenos días, muy buenos días, mi gente. ¿Cómo amanecieron? ¿Cómo se encuentran esta mañanita? Bueno, pues aquí estamos ya, aquí estamos esta mañanita de domingo, dominguito familiar. Hoy es día domingo, domingo 12 del 2, julio del 2026. Bueno, pues aquí estamos. Un gusto, un placer estar aquí con ustedes, aquí acompañándolos esta mañanita. Bueno, pues esperando que se le encuentren de muy bien, que se encuentren muy bien, se la pasen de lo mejor donde quiera que ustedes se encuentren. Bueno, saluditos a ustedes, saluditos donde quiera que se encuentre, y muy especialmente al cumpleañero que tenemos este día. Bueno, pues ahí, gracias a Dios, aquí estamos para alegrarles la mañanita este día. Y gracias también al primazo viejito por mandarnos los controles también hasta aquí, hasta Dacono, Colorado, desde donde estamos transmitiendo esta mañanita. Bueno, pues ahí festejando, vamos a seguir festejando el cumpleañero, al señor Epifanio López, por allá en el Porvenir del Centro. Bueno, esperando que le esté pasando de lo mejor este día ahí, en compañía de toda su familia que lo acompaña, toda su familia que lo anda acompañando por acá, de McAllen, Texas, de también, tal vez, yo creo que de Reynosa, ¿verdad? Bueno, pues de donde quiera que hayan llegado, bueno, pues ya saben que ahí son bien recibidos, bienvenidos. Bueno, pues esperando que se les estén pasando de lo mejor y que nos guarden un chicharroncito, aunque sea. Ya si no alcanzamos mole, pues ni modo. Yo entiendo que pues ahora hay mucha gente, mucha gente, y no se completa mole, pues ni modo. Los toppers se los llenamos otro día, ¿eh? Ay, nomás les encargo un chicharroncito, es todo. Es todo lo que les voy a encargar ahora, ¿eh? Es más, ni los toppers voy a llevar este día, se me hace. Se me hace que no los voy a llevar porque ustedes tienen mucha gente. Así que bueno, yo me conformo con un chicharroncito. Y a Shayo, la señora Shayo, le encargamos una tortilla de esas recién hechas, de esas que hace ella del tamaño del comal, que parece un comal arriba de otro. Bueno, pues una tortillota de esa la vamos a cargar a Shayo ahí para los chicharrones, ya sabe. Bueno, pues aquí vamos al inicio este día allí, saludándolos a todos ustedes y también festejando, vamos a ir festejando al cumpleañero. Así que si ustedes gustan alguna cancioncita, un saludo para él, bueno, pues ya saben, estamos a la orden, y con confianza denos un mensajito y nosotros hacemos todo lo posible por traerle la música que usted pida. Así que bueno, por ahorita, por lo pronto, tengo tres canciones encargadas que el primo viejito ya no alcanzó a poner. Tengo a los Dulceritos de Michoacán con el Corral de Piedra, creo que le pidió la señora Shayo. Tengo otra que se llama El maldito, ¿qué dice? Maldito Judicial, ¿verdad? Esa parecía que decía que con los Alegres de Terán, pero fíjese que yo no la encontré con los Alegres de Terán, la encontré con Alegres de Michoacán. Así que pues esperando que sea su agrado, que le guste. Ya le digo, yo sí le puse aquí que Alegres de Terán, pero no me salió con Alegres de Terán, salieron Alegres de Michoacán. La traje con ellos, y luego también tenemos pendiente por ahí el corridazo del Mano Negra. Este corrido se me escapó desde ayer, se lo quería traer yo a Lorenzo, y qué cree, que no sé ni qué canijos pasó, pero no lo encontré. Así de pronto no lo encontré, y dije, ahorita me lo traigo, y fíjese que me llené de, pues, de peticiones de música que estaban pedidas, y fue cuando quise, ya no alcancé a traerlo, pero ahorita aquí lo tengo, el diestote. Ya lo encontré, andaba escondido el Mano Negra. Al primo viejito, ¿quién se le escondió? También el primo viejito no lo encontraba por ahí, creo, se me hace que también se le escondió el Mano Negra, pero yo sí lo encontré donde estaba escondido y me lo traje. Así que les tengo esas tres cancioncitas que el primo viejito quedó por ahí debiendo. Esas tres se las voy a mandar seguiditas, ¿qué le parece? Seguiditas, y luego ya de ahí venimos a leer mensajitos, si es que hay mensajitos para cuántas cancioncitas pasan. Bueno, pues entonces me voy a traer esas tres canciones seguidas: Corral de Piedra, El maldito Judicial, y también El Mano Negra, ahí para todos ustedes, especialmente para el cumpleañero, también para los que lo acompañan, ahí para todos ustedes, ahí la señora Shayo que pide El Corral de Piedra y el Mano Negra, especialmente para don Lorenzo, y compartida para el cumpleañero también. Bueno, pues vámonos con esas tres canciones y ya regreso.

No, pues ahí quedaron, ahí quedaron esas tres canciones, ¿verdad? El Corral de Piedra y los otros dos corridazos que estaban pendientes por ahí, que me dejó encargados el primazo viejito. Bueno, pues ahí salieron esas citas ya. Y aquí estamos, aquí seguimos mandándoles saluditos a todos ustedes donde quiera que se encuentren. Y saluditos al cumpleañero, al señor Epifanio López, por allá en el Porrenita Centro. Saludos a él y ahí a toda la familia, a todas las personas que lo están acompañando ahí en su fiesta ahí de cumpleaños. Ahí están haciendo chicharrones, ¿verdad? Bueno, y pues ahí están haciendo de todo, comida de toda. Bueno, pues ahí les encargamos un chicharroncito, aunque sea, ya les dije, ahora no voy a llevar los toppers, ahora nada más un chicharroncito ahí les encargo para al ratito, y una tortillita de las que hace la señora Chayo, y bueno, pues con eso estamos contentos. Tal vez una coquita, bueno, yo me llevo las coquitas, pero las voy a comprar allá, porque las coquitas de México son más buenas que las de aquí. De aquí se me hacen, bueno, pues están buenas, pero me gustan más las que venden allá en México. Esas soditas de allá, las coquitas tienen mejor sabor, las de México. Así que bueno, pues ahí vamos al ratito, Y saluditos para todos, saludos a ustedes donde quiera que se encuentren, saludos a los primos allá en Durango. Ya llegó por aquí el primo Gabino también. Bueno, pero primeramente vamos a leer este mensajito de la señora Chayo. Llegó primero la señora Chayo, dice: hola, buenos días, don Israel, saludos y bendiciones para usted y familia y conectados, bendiciones para todos. Ahí están los saluditos de la señora Chayo, igualmente para usted, Chayo, saluditos para usted y toda su familia. Y bueno, pues esperando que se la pasen bien ahí hoy este día. Tenemos cumpleaños, estamos de fiesta allá en el Porvenir del Centro, ya sabe, le cargo una tortillita. Saluditos para toda su familia, dice el primazo Gabino. Ya llegó el primo Gabino, también desde Durango, el primo Gabino. Saluditos para él y para toda su familia, para toda su familia por allá en Durango, y para su hija también por acá, si todavía radica por acá en Delicias. Bueno, pues hasta allá se van los saludos en Delicias, Chihuahua, ¿verdad? Dice el primo Gabino, salud, primo. A Cono Colorado y a todos en general, feliz domingo igualmente para usted, primo. Gracias por estarnos acompañando. Ya nuevamente, saludos a toda su familia, a toda la familia por el Durango. Igualmente, la India, mi tío Juan en Chihuahua, estarán escuchando. Bueno, pues si están escuchando, les vamos a mandar saludos. Y si no están escuchando, también se los mandamos, Y a toda su familia por acá en Denver, Colorado. Así que bueno, pues saluditos para todos. También aquí tenemos ya el primazo Fidel. Ya llegó Fidel, primo Fidel también. Él por aquí es vecino, aquí cerquitas de aquí de nosotros. Aquí radica él, pero él es de Delicias también, Puro Delicias, Chihuahua, él es de Chihuahua. Saluditos, el primo Fidel dice: bueno, primo, feliz domingo, feliz cumpleaños al señor Epifanio. Yo también quiero nomás un taquito, dice, con un chicharrón. Ándele, claro que sí. Entonces, bueno, ya le vamos a cargar dos taquitos, señor Chayo. Van a ser dos tortillas, El primo Fidel, y fíjese que le voy a platicar que las tortillas que hace la señora Chayo, una tiene uno, con una tortilla tenemos, porque viera que las hace del mismo tamaño del comal. El comal no va a pensar usted que está chiquito, no, el comal es un comal grande, pero ella las hace del mismo tamaño del comal, y a veces hasta sobra poquita tortilla, hasta cuelga así para los lados, poquito más grande que el comal. Así que pues, yo por eso no más pedí una tortilla. Y usted, si cree que no es suficiente una, pues le encargamos dos. Y allí un taquito de chicharrón, también quiere el primazo Fidel, así que ya saben, aparte de nosotros, otro taquito ahí para el primo Fidel. Primo viejito, no sé qué va a querer, si él va a querer mole, pues bueno, que diga. Y también en otro taquito al primo viejito, ahí el primo viejito también apartan otro, porque seguro sí va a querer. También al primo viejito le gustan los chicharrones, ya sabe. Bueno, pues muchas gracias por estarnos acompañando, primo Fidel. Saluditos para usted y su familia aquí en Colorado y también allá en Delicias, Chihuahua, y pues donde quiera que se encuentre toda su familia. Gracias por siempre estarnos acompañando. Llegó la India, también llegó la India desde Chihuahua. La India dice: Israel, oiga, parece que me vio, dice que ya estaba escribiendo. Es que sí, sabe que el primo viejito me prestó una bolita, esas mágicas, una bolita mágica que él tiene, y dijo: tenga, llévesela, dijo, ahora yo no la voy a ocupar, llévesela usted para que ahí sepa, se dé cuenta de lo que está pasando. Y pues sí, así es que con esa bolita yo me di cuenta, yo la miré, y bueno, pues dijo: vamos a mandarle los saluditos de una vez, ayer también le mandamos saluditos, pero ayer no llegó, no sé dónde andaría usted, no sé dónde andaba, pero no llegó. Vamos a ver, vamos al WhatsApp, que por aquí tenemos algo en el WhatsApp. Vamos a ver, ¿qué tenemos?

Bueno, pues aquí tenemos un mensajito de la señora Tila. Ella nos escribe acá por la vía WhatsApp. Nos dice, muy buenos días, primo Israel. Muy buenos días, muy buenos para usted y para toda su familia, señora Tila. Saluditos, saluditos. Ella por acá radica en McAllen, Texas, ¿verdad? Pero ahora tengo entendido que anda por allá. Por allí, supe que anda por allá en el Pornil del Centro. Bueno, pues esperando que se la pase muy, muy, pero muy bien. Ahora que anda de vacaciones, que anda visitando a sus papás, a toda su familia allá en el Pornil del Centro. Saluditos para ella, para, creo que es su hija, ¿verdad? La Potra López. Bueno, pues es su hija. Bueno, saludotes, saludos para la Potra López también. Y yo no sé quién más ande de, pues, de su familia, de por acá, de McAllen o de Reynosa, quiénes anden por allá. Bueno, pero pues a todos los que anden, y a todos los que viven en el Porvenir también, pues igualmente, saluditos y que se la pasen de lo mejor hoy que andan de visita por allá en el Porvenir del Centro. Dice la señora Tila, dice, ¿puede mandar saluditos para mi señor padre Epifanio López? Claro que sí, podemos mandar saluditos, se los estamos mandando. Si hay, por favor, póngale la paloma errante. ¿Con quién le quedará? ¿Quién la quedará? Yo aquí lo tengo, pues no sé con quién, así te lo busco, a ver con quién aparece por ahí. Y la que, pero si usted no me dice con quién, yo con la que más me gusta a mí se la voy a traer a usted, ¿eh? Se la voy a traer, se la voy a mandar, la paloma errante. ¿Qué le parece? Ahí se la traigo ahorita. Ahorita vámonos a ver si tenemos más mensajitos por acá en el Cibox. Acá en el Cibox tenemos, bueno, dice la India, que pues dice la India, ¿qué decía? Dice, bueno, decía que parece que la había visto que está escribiendo, no, pues sí le mire. Dice también la India, ahora sí, buenos días a usted y a todos los presentes, aquí estamos presentes. Gracias por estarnos acompañando, saluditos para usted, para mi tío Juan, para toda su familia, para sus hijos, para el mono, para Osvaldo, para Alex, la madre Edith, el compadre Eloy y toda la familia por acá en Denver, Colorado. Saluditos a todos. Gracias por acompañarnos un día allá en Chihuahua, en Chihuas. Bueno, saluditos para ustedes. Tenemos a la prima Lucina, también ya la prima Lucina ya llegó, dice, buenos días primo, feliz domingo, saludos a todos los radioescuchas, igualmente para usted, prima Lucina, saluditos para ustedes, para su esposo, para sus hijos, sus hermanos, su mamá, allá en el terrero, allá sabe, ayer también le estuve mandando saluditos a usted, pero no apareció, dije, ¿dónde andará Lucina? Pues no sabemos, bueno, pero lo bueno es que está bien y que ya llegó por aquí Lucina también, bueno, pues ahí, saluditos para toda su familia, la familia de Lucina, donde quiera que se encuentren, unos aquí, otros allá, y donde quiera, por todos lados, la Lucina, por todos lados, hay familia. Bueno, pues saluditos para todos. Bueno, pues vámonos, ¿con qué nos vamos a ir? Déjeme ver, le digo con qué me voy a ir. Creo que tenía por aquí una cancioncita que tenía por aquí de, se le iba a mandar, una que se llama Rifaré mi suerte. Ya se me perdió, déjeme la encuentro y por aquí se la mando y luego ya me traigo esa paloma errante que me está pidiendo la señora Tila. Vámonos, ahí regreso con más música.

Bueno, pues ya encontré la cancioncita y le tengo esa cancioncita, ¿sabes? Se va especialmente para el compañero, para don Epifanio López. El señor Epifanio López, vamos a mandar esa cancioncita de Rifaré mi suerte con los Tigres del Norte, ¿qué le parece? Y ya regreso para traerle la paloma errante que pidió su hija, la señora Tila, ¿eh? No, ahí regresamos.

vamos ahí con esa cancioncita que llama Rifaré mi suerte, se la mandamos al cumpleañero también. Bueno, pues aquí le tengo así, ahora sí la paloma errante, la tenía con, me sale con varios, aquí la tengo con varios, La tengo con los ribereños de Ciudad Juárez, la tengo con los navegantes de Durango, con tamborazo de Villa, se le iba a hacer con tamborazo de Villa, pero se me figura que se oye un poquito bajo el audio, En, ¿con quién más la tengo? Con el gato de Chihuahua. Bueno, no sé con quién más están ahí. Ahí está ahí. Bueno, me la traje con los navegantes. A ver si le gusta con los navegantes. Y si la quiere, pues con el tamborazo de Villa. Bueno, porque yo sé que la gente de Zacatecas le gusta el tamborazo. Si la quiere con el tamborazo de Villa, pues me la traigo también. Como le digo, la estaba escuchando acá fuera del aire. Y se me hizo que se escucha poquito bajo. Así que pues me la traje con los navegantes de Durango. Se la voy a mandar con los navegantes. Si la quiere con el tamborazo de Villa, dígame. Yo se la traigo también. Yo se la traigo. Vamos a ver, por aquí. Bueno, vamos a mandar la canción y ya regreso para leer unos guasapazos que tengo acá de la señora Tila. Vamos a mandar la cancioncita y ya regreso y leo todos los mensajitos que tengo de ella también. Vámonos pues.

0: Pero pues aquí estamos de regreso otra vez. Aquí estamos de regreso, vamos a ver, tenemos un audio del señor Carrillo. Bueno, aquí vamos a escuchar este audio del señor Carrillo, a ver qué nos dice.
1: Con el tamborazo son del oro. Ahí la encuentran.
0: Bueno, pues él nos dice que se la ponga, que le ponga la paloma grande con el tamborazo sol del oro. Bueno, pues la estoy buscando y no la encuentro con el tamborazo. La estoy buscando, mire, la puse, me salió con el tamborazo de Villa, que es con la que ya la tengo también descargada. Me salió con también tamborazo zacatecano de cañón de Juchipila. También me salió con tamborazo zacatecano igual de cañón también de Juchipila. También dice, vamos a ver con quién más aparece por aquí. En Paloma Errante, el tamborazo de Villa, también no, Paloma Errante con tamborazo zacatecano otra vez del cañón de Juchipila. Bueno, pues ese que me sale con algunos con tamborazos aquí, pero no aparece con el son del oro. Con el son del oro me aparece ya otras canciones. Sale aquí el, ahora verá, Corrido de los Pérez, sí me sale con el tamborazo son del oro. Me salió también tamborazo son del oro, me salen otras cancioncitos por aquí también. Paloma Errante con la clave de Jerez. La clave de Jerez también me sale con la clave de Jerez. No la encuentro con el tamborazo son del oro, la verdad. No la encuentro con ellos, no. No me aparece aquí. Que pues ahora sí que mil disculpas, pero no la voy a poder poner con ellos, porque pues no me aparece. Aquí me sale también la paloma, me sale, bueno, aquí es paloma nada más. Con tamborazo zacatecano de cañón de Juchipila también. Bueno, pues no la encuentro con el tamborazo son del oro. Pues ahora sí que disculpas, pero no la encuentro con ellos. Vamos a ver qué nos dice la señora Tila. Bueno, gracias primeramente por compartirnos las fotos. Aquí me mandó fotos, donde están allí con el caso de los chicharrones. Ahí están. También ahí me está mandando una foto del cumpleañero. Bueno, pues mucho gusto de conocer al señor Epifanio López por aquí en una foto. Mucho gusto de conocerlo y gracias a señora Tila por compartirnos estas fotos. Dice la señora Tila, aquí está el cumpleañero. Que bueno, ya mandó una fotito de él. Muchas gracias. Dice Primo Israel, saluditos para los primos de El Águila, para mi tío Cruz y sus hijos. Aquí está el cumpleañero, dice, aquí está el cumpleañero. O dice primo, bueno, será, dice, saluditos para el cumpleañero, dice Primo Ismael. ¿O será que son saludos para el primo Ismael o será que se está dirigiendo a mí? ¿Será que me dice a mí? Dice primo Ismael, dice saluditos para los primos de El Águila, para mi tío Cruz y sus hijos. Bueno, no sé si son saluditos para el primo Ismael o ella se está dirigiendo a mí, pues casi es el mismo nombre, Israel, pero el teléfono aquí escribió Ismael. Así que bueno, pues si es para Ismael, pues saluditos, claro que sí. Y si refiere a mí, bueno, pues ahí están los saluditos ahí para todos. Es que están por ahí en la fiesta, ahí en el cumpleaños, ¿verdad? Ahí están celebrando el cumpleaños del señor Epifanio. Vamos a ver qué nos dicen por aquí. Vamos a ver, dice. Dice Lucina, buen día primo, feliz domingo, saludos a todos los radioescuchas. Bueno, ya lo había leído ese. Dice también Jenny por venir, amigo Israel. No sé, por favor, me hace el favor de ponerme dos canciones. Dice, por una mujer casada con tamborazo, banda Los Venados de Valparaíso, y es un capricho. Voy a hacer Los Venados del Paraíso. No, pues claro que sí, ahí se las buscamos también ahorita. Dice Lucina, gracias, ayer no pude escuchar, andaba muy ocupada. Bueno, pues qué bueno que pues ahí andaba algo ocupada, pero y que está lo mejor, que está bien, ¿verdad? Que está bien, solamente andaba ocupada. Bueno, pues ya sabe, saluditos para usted y su familia. Primo Vidal, ya llegó el Primo Vidal también por aquí, dice buenos días mi primo Israel. Saludos para usted y todos los conectados. ¿Podrá poner la canción Macario Leiva con tamborazo de Jerez para mi señor padre y todos los que lo acompañan en su cumpleaños? Claro que sí, se los mandamos. Dice Jenny de Fornita, dice amigo Israel, dame a favor de ponerme dos canciones, por una mujer casada, es un capricho, y que voy a hacer paso banda Los Ganados de Valparaíso al Paraíso, dice, y el para el León y Marcela, claro que sí, saluditos para León y para Marcela también, claro que sí, de parte de Jenny del Porvenir. India dice, Israel, ayer sí prendí la radio, pero apenitas lo iba aprendido, dice, le llegaron los familiares de aquí mismo y señora prima de mi papá, la hija que vino de Tijuana, se me olvidó el celular. Bueno, pues qué bueno que pues y fueron a visitar, la verdad. Bueno, no se preocupe, cuando se puede y cuando no, pues ni modo, ¿verdad? Otro mensajito, vamos a dar la bienvenida al primo Sabino también desde Durango. Dice, bueno, primo, saludos y domingo para todos en general. Igualmente para usted, primo Sabino, saluditos para usted y su familia, para toda su familia allá en Durango. Gracias por estarnos acompañando. Bueno, pues vamos a ver con qué nos vamos a ir. Vamos a ver qué tenemos por aquí. Bueno, pues regreso, déjeme ver qué tenemos por aquí, porque andaba buscando esa canción que me pidió Carrillo, pero no la encontramos. Así que bueno, pues vamos a arrancarnos con algo de lo que haya por aquí y ya regresamos para ir buscando las canciones que me están pidiendo.

Bueno, pues ahí quedó, ahí quedó ese corridazo del paracaidista, ahí quedó también, ahí compartido para el compañero y para todos los que lo están acompañando por ahí. Bueno, pues aquí tengo una de las que me está pidiendo el primo Vidal, me pidió el corridazo de Macario Leiva ahí con Morazo de Jerez, creo que me lo pidió, ¿verdad? Bueno, pues aquí se la tengo, aquí se la tengo y se la mando, y ahí regreso para traerles más canciones. Dice que esta cancioncita es para su padre. Dice, déjeme leo de nuevamente el mensaje. Vamos a leer el mensaje por aquí. Dice el primo Vidal, dice: buenos días, primo Israel, dice: saludos para usted y todos los conectados. Voy a poner la canción de Macario Leiva, Tamborazo Jerez, para mi señor padre y todos los que lo acompañan en su cumpleaños, gracias. Claro que sí, bueno, pues ahí va, para su papá y para todos los que lo están acompañando, que va ese corridazo de Macario Leiva con Tamborazo Jerez. Ahí le va, y se lo mandamos, y ahí regreso para traerles más música.

Pues aquí continuamos, ahí quedó esa cancioncita que me solicitó por ahí el primazo Vidal ahí para su papá y todos los que están acompañando. Por aquí andaba buscando también una de las que me pidió, Jenny del Porvenir. Ella me pidió por una mujer casada, con banda Los Venados. Bueno, pues fíjese que no se la encontré con ellos, porque parece ser que con banda Los Venados sale todo el disco, o sea que no están separadas las canciones. Haga cuenta que sale todo el disco completo de ellos. Entonces, pues así no lo puedo traer, porque pues no sé en qué parte del disco esté, no sé cómo traerla así. Así que pues yo me la traje mejor con otro. Me la traje, mire, con Tamborazo Zacatecano de Cañón de Juchipila. A ver qué le parece, se la voy a mandar con ellos, porque como digo, ese problema es que con banda Los Venados, como que sale, le busca usted una canción y salen. Sale todo el disco, no sé si me entiendo, pero sale todo el disco, así que no viene como, no están separadas las canciones. Y bueno, pues entonces, pues mejor me lo traje así con este tamborazo de Cañón de Juchipila, dice, Tamborazo Zacatecano de Cañón de Juchipila. ¿Qué le parece? Se lo voy a ver con ellos y pues bueno, esperando que le guste con ellos.

Bueno, pues aquí estamos de regreso. Bueno, pues ahí quedó esa cancioncita por una mujer casada que le enviamos a Jenny del Porvenir. Como les decía, se la traje con los dos tamborazos, no con los venados, porque no la encontré con ellos. Como le digo, con los venados aparece solamente un solo disco completito, y pues ahí necesitamos darle play a todo el disco, yo creo, para que salgan las canciones, ¿verdad? Bueno, y pues sería mucho, me llevaría todo lo que queda de programación apenas escuchando el disco de Los Venados, así que pues no se pudo así, pues se la traje con ese tamborazo, esperando que le haya gustado. Bueno, también vamos a ver, tenemos aquí el primo viejito, llegó el primo viejito, vamos a darle la bienvenida al primo viejito, saluditos para él y para toda su familia, aquí en Colorado y también allá en el Porvenir y en la casita también, donde quiera que se encuentren. Vamos a ver, dice primo viejito, muchas felicidades. Ah, bueno, pero primero vamos a ver acá, el primo viejito me estaba brincando un mensajito, vamos a empezar desde acá, desde el principio. Dice, muy buenos días, le dé Dios primo Israel a usted y toda su familia y toda su audiencia, feliz minguito familiar a sus familias. Bueno, igualmente para usted primo, saluditos a usted y su familia. También dice el primo viejito, muchas felicidades a mi tío Epifanio, esperando que se la esté pasando muy bien en compañía de pues de todos, ¿verdad? Y pasando muy bien en su cumpleaños, dice ahí, en compañía de todos los que lo están acompañando. Bueno, pues ahí saluditos para el señor Epifanio y toda la gente que lo, familiares, su familia que lo está acompañando. Aquí le mandó pastelitos y le mandó globos y regalitos y de todo le mandó el primo viejito por aquí. Es el primo viejito, saludos cordiales, Sabino, amiga de Ludovica, Jenny del Porvenir, Vidal, Fidel, Gabino y Chayo. Bueno, ahí están los saluditos para todos ustedes de parte de primo viejito. Bien, Chayo dice, por favor, una de las jilguerillas para los tíos Epifanio, Ignacio Cruz y mi papá Lorenzo, y los primos Javier, Hielo, Víctor, Vidal y Carruy, para todos en general. Ahí están los saluditos de la señora Chayo para todos ustedes. Dice, para mis gorditas bellas, y póngales a don Rubén para que se bailen al cumpleañero. Ah, oh, claro que sí. Bueno, pues ahí le voy a mandar una de las jilguerillas rápidamente. Y ahí le traigo a don Rubén también para que le den una buena bailadora. Sí, ahí entre todas lo van a dejar bien, pero bien cansado, don Rubén. Ahí se los traigo, pues. Bueno, pues vámonos por aquí. Se me hace que tenemos... No, déjeme ver, parece que tenemos un audio. Déjeme ver qué tenemos por aquí.

pues este lado están pidiéndola acá. Tu maldito amor también ahí para el cumpleañero. Ahí se la traemos también ahorita. Bueno, pues vámonos entonces con las grillas, con esa que me solicitó Chayo, y regreso con Don Rubén y con tu maldito amor también. Vámonos pues.

pues ahí quedó, y quedó esa cancioncita que me habían solicitado también por Tu Maldito Amor, ahí con Vicente Fernández, ahí quedó. Bueno, aquí un mensajito para Jenny. He seguido buscando, ahí en los ratitos que tengo de chance, le estoy buscando la canción que me pidió usted también por ahí, la de, ¿qué me dijo? A ver,

cosita que dice, es un capricho el que voy a hacer con Banda Los Venados. Pues no, no se lo encuentro, no se lo encuentro, porque como le digo, con Banda Los Venados me aparece todo el disco completo, lo que sale. Y si le doy play a ese, pues van a empezar a salir, de, usted sabe, desde la primera canción hasta la última. Si está en ese disco, ahí va a salir, pero pues tendría que, no, o sea, no están separadas las canciones, para que mejor me entiendan, no están separadas y no... No lo encuentro tampoco así. Entonces bueno, pues me encontré algo de Tamborazo Los Venados, que es algo separado por ahí, Los 500 Novillos, o sea, así me lo traje. Claro que es muy muy diferente a la que usted me está pidiendo, pero me traje algo de ellos. De todos modos, me traje algo de ellos y bueno, pues aquí se lo voy a mandar, y esperando que les guste. Y bueno, pues ahí a ver si sacan al cumpleañero que les eche una buena bailadona con esos 500 novillos. Y bueno, vamos a ver mensajitos por aquí también. El primazo Sabino. Es el primo Sabino. Primo, si puede, tráigase No Me Hagas Menos con el Mismo, por favor. Claro que sí, con el, no, el Mimoso, dice, con el Mimoso, no con el Mismo. Bueno, pues con el Mimoso nos vamos a traer No Me Hagas Menos, ahí se la busco también, se la busco y se la traigo. Te los vamos a mandar esos 500 novillos con el tamborazo Los Venados, como le digo, esa cancioncita que me pide Jenny, nomás no, ninguna de las dos, porque sale todo el disco entero, el disco completo, y pues no están separadas las canciones, así no las puedo yo traer aquí tampoco. Entonces bueno, pues una disculpa, pero vamos a mandarles algo que sí me haya acá separado, que son los 500 novillos ahí, para que den una buena, pero buena bailada al cumpleañero.

Bueno, pues aquí seguimos, aquí continuamos. Ahí quedaron esos 500 novillos ahí con tamborazo los venados. Vamos a ver. Por aquí tenemos una llamadita. Bueno, pero antes. Déjame contesto y luego ya mandamos la canción. No.

Bueno, pues aquí estamos de regreso. Ahí estamos en una llamadita con el compa Panfilito. Saluditos para el compa Panfilito, el compa Fer, Olguita y pues todos allá en Las Vegas, Nevada, ¿verdad? Ah, nos escuchan ahí. Bueno, pues vámonos entonces con otra cancioncita. Mientras que tenemos una cotorreadita aquí con el compa Panfilito, vámonos con otra cancioncita que me solicitó el primazo Sabino. El primo Sabino me solicitó una canción, la de El Mimoso, No Me Hagas Menos. Dice, no me hagas menos. Bueno, pues vámonos con ella y regreso para leer más mensajes y traer más canciones.

0: cosas que hacen bien la. Seguimos, tenemos en la línea al compa Felito también, en la línea los otros ahorita. Pero bueno, es compa Fer, ¿cómo amaneció? ¿Qué nos cuenta?
1: Buenos días, compa Israel, ¿cómo está?
0: Oh, regalos de usted, ¿cómo anda?
1: Que andamos, mire, gracias a Dios, llegando del turno a bajar.
0: Pero no anda crudo pues, ahora, dice el compa Felito que él no anda nada de crudo eso.
1: No, como que va a andar crudo, si va más aliado que un camión de esos que van. Sí.
0: ¿Está bien la de Ote?
1: Sí.
0: No, qué bárbaro. Pues lo bueno es que ya llegaron del trabajo, ¿verdad? A lo mejor anda ladeado, pero de sueño es lo que anda ladeado, yo creo, ¿verdad?
1: No, nomás ladeado de sueño, pero otra cosa. Cansancio. Llegan a uno unas.
0: Eso sí, buenas. Llegas, ¿verdad? En el trabajo, eso. Uno todo ladeado a la casa, pero es de lo que. Cansado y desvelado todo, ¿verdad?
1: Sí, no, de noche está bonito trabajar de noche, compa.
0: No, si yo que a veces está entrando esto 4 de la mañana, hasta las 3, ya también vengo. Compa Pamfilito, bien ladeado también cuando llego.
1: Bien ladeado también.
0: Bien ladeado de puro sueño. Ya no sé. Todo. Ya no sé ni para cuál lado ladearme, porque al lado que me ladeo caigo luego.
1: Ay, sí, a roncar, ¿verdad?
0: Y sí, no, sí, olvídese. Porque llego cansado.
1: Ahorita me le quedé dormido a mi hermano en el camino.
0: Oiga.
1: Sí. Pues. Tenía, bueno. Y lo dije de eso. Opa. Sí. Le dije, hey, ahorita me quedo dormido un ratito. Nomás me amarró así de la cintura.
0: Sí.
1: Con un cordón. Caray. Y le dio al carro ahí. Estaba arrastrando todo el tiempo y yo dormido. No, pues ahí no sé. Me amarró en una patineta, compa.
0: Ah, oh, amarró en una patineta.
1: Es malo. Es malo, mi carnal. O sea, no creo que se pueda la gente.
0: No.
1: Carrusca. En una patineta, compa.
0: Ajá.
1: Y me. Órale. Quiero dormir un ratito, carnal. Ok. Y ahí me arrastró en una patineta así. Digo, ay.
0: No, qué bárbaro. No. Le digo, bueno, pues lo bueno es que lo llevó a la casa, es lo bueno.
1: Me llegó como que era más que es más malo que un dolor de panza.
0: No. ¿Sí? Pero mándele, a ver, lea mensaje. ¿Qué le parece?
2: No,
0: nos queda. Tenemos mensajes de ahí.
1: Ahorita aquí le ayudamos a los mensajes, compa. Nomás permítame un poquito, compa. Más hay un. Hola. No sé quién sea.
0: Oh, no, pero arriba está el.
1: Voy.

0: Compa Fer, buenos días, compa Israel. Porfa, tus caprichos con los remis.
1: Dedicar.
0: A mi amor, Olguita.
1: Ándele, es todo. Usted le tocó decirle su amor, Olguita, dice.
0: No cualquiera se da esos lujos, ¿eh?
1: Que tiene suerte.
0: Ándele. Y
1: Va
0: luego
1: otro. Hola.
0: tenemos el que dice, hola, dice, amigo, ponga una canción para Nato, capricho maldito de rieleros, y las dos las quería para mí.
1: Esa claro, pienso yo que es para Naro, nomás que se mal el
0: Oh,
1: teléfono y
0: para el hermano de compa
1: sí.
0: viejito.
1: Pinche maldito es para mí, ¿verdad?
0: Sí, pero las canciones eran para él nada más, o sea, nomás dos canciones las quería para él, o sea.
1: Hay una
0: Ah,
1: canción se llama
0: es
1: la canción se llama
0: broma,
1: Las dos las
0: compa, es
1: quería para
0: broma.
1: mí.
0: Si hay una canción que se llama Las dos las quería para mí, pero eso es broma, o sea,
1: Sí,
0: las dos
1: sí.
0: canciones las quería para mí, o sea.
1: Sí. Sí.
0: Saludos, saludos, primo Duki, y saco porque él tiene la bocina. Ya, hasta Duki tiene la bocina del disco. Eso y quitando el sonido. Y él la fina ya diciéndole que te avisa que en la casa de fulano de están vendiendo.
1: Viendo qué vendrán allí, qué venderán, usted qué cree. No, pues lo que vendan, verdad, hay que ir a comprarles. Todo. No, pues bueno, pues. Y salió con las bocinas. Y el primo viejito por ahí tiene un mensaje. Te leas el.
0: Primo viejito. Mando un saludo, dice, buenos días al compañero, ah, yo, mi. Feliz sabadito, compa viejito, también aquí andamos. Tenemos otro mensajito de el primo del compa Sabino otra vez, dice, saludando al compa viejito, dice, saludos, primo viejito, creo que andan un perdido, no.
1: Pero un
0: Pues nomás.
1: es que el primo viejito anda perdido, está un atrasado nomás.
0: Viejito sigue pensando en el cheque y no llegó, pues para eso.
1: Dice que le llegó uno, pero ya firmó por la ardilla. Dice que no lo puede cambiar y que no se lo aceptan. Y el compa Pafilito dice que sí, que fue cambiado en una licorería. Bueno, pues tal que haces un relajo con ese cheque que nomás, no sabe qué es lo que pasó. Su primo viejito anda perdido, anda ya retrasado con un día, ahora sí ya.
0: Aquí tenemos otro mensajito, compa Israel.
1: A ver, suelta.
0: De mi carnal, Panfilito Ortega.
1: Nos dice.
0: Dice, hey, por favor, platita con Panfilito y me piden con Panfilito.
1: Me pide si. Ah, en el chat. Claro, pues la voy a buscar si me la envió. La metí yo aquí. Ahora iba a aparecer sin de ver, pero.
0: Tenemos otro mensajito del compa viejito. Ese es el primo Sabino, dice, y le da risa, y él se tapa los ojitos, y luego se tapa la boca, pero se tapa los ojos, eso no escribe bien, porque, o sea, luego se tapa la boca, pero el
1: Pues
0: mensaje como quiera sale, aunque se tape los ojos, aunque él no mire, pero la demás gente sí está mirando, o sea, ¿para qué hace eso?
1: puede taparse los ojos, ¿no? Y pues escribe bien y después a él, nosotros sí, vamos a ver lo que escribe.
0: Ya
1: Oh, no, qué bárbaro, qué bárbaro. Esos teléfonos como que nos dejan mucho en vergüenza, ¿no? Bien seguido. Pasa eso casi a diario, ya todos los días.
0: Sí, pero a ver, ¿por qué no las risas y eso no lo dejan a uno?
1: Eso sí,
0: Tenemos
1: ¿verdad?
0: otro mensajito
1: A
0: para
1: ver,
0: ver.
1: suéltelo,
0: De la señora Chayo. Saludos, compa Fer, a su esposa, a la amiga Olguita. Igualmente, señora Chayo, gracias para usted y para su familia. Y le agradezco que siempre es una de las personas. Siempre aprecia mi relación con Olguita y agradezco mucho.
1: yo para usted. Olguita. Así es, compa. El primo viejito, mañana es domingo, ¿eh? Mañana él no trabaja porque la agarró semana largo, ¿verdad? Entonces, no agarró fin de semana. No
0: El
1: agarró fin de
0: viejito va a
1: semana
0: andar
1: largo. Dígame.
0: ahí va a andar con los palmas.
1: Los pasmados, ¿verdad? Los pasmados de Carrillo. Audio de.

0: El primo Israel, póngase angolotito con Muñoz. Hay un, por favor, para toda la racita. Partió mensaje por acá con el primo viejito al WhatsApp de la radio. Al WhatsApp de la radio, pero él me lo compró. Lo buscamos, ¿eh? Me está. Manuelita no va a programar ahora, entonces bueno, pues tenemos más de tiempo para quedarnos y alcanzar a sacar todas las canciones, ¿verdad, primo? Usted, compa Fer.
1: Vamos agarrando vuelo, compa.
0: Vamos a agarrar vuelo, ¿verdad?
1: Sí, pues ven que la perra es huevona y le ponen tapete.
0: Todavía no, pues a ver.
1: Ven que el niño es peor y le dan frijoles.
0: Así es, así es. Les vamos a traer esas canciones. Ahorita tengo aquí programados, tengo por tus caprichos de los Remis, que esa me las pidió un señor que le dicen el compa Fer, me pidió esa. Tengo con los rieleros del norte Capricho Maldito y las dos las quería para mí, que es la que solicitaron ahí para, me hace que es para el primo Naro, y la que dice hola, hola, quiero esas dos canciones, bueno, es para el primo Naro, se me hace que es para él, esas dos canciones, ahí ya están ya programadas ahorita, que no se me olvide, me acuerdan de traerme el sangolotito también para que bailen al compañero, ¿cómo la ve? A ver, compa Fer.
1: No, sí, claro, que le baile, compa, ahí, que le zapatee recio, porque después, antes de que tire el mole,
0: Fíjate.
1: primero que coma, primero que zapatee, después ya que coma, porque cani.
0: Que coma poquito, que coma poquito, con
1: Coma un
0: hambre, que coma
1: poquito,
0: poquito y luego ya una buena bailada y después ya, entonces sí, a comer y a comer chicharrones y
1: pero
0: de
1: que
0: todo.
1: sea, sí, pero que sea listo como usted.
0: ¿Cómo?
1: Que se lleve los toppers,
0: Que se
1: lo
0: lleve los
1: poquito que coma,
0: que
1: ¿no?
0: haya toppers, no, pues el cumpleañero ahí tiene las ollas, él no necesita,
1: Así
0: ahí
1: que
0: las
1: no,
0: tiene.
1: pero como quiera, no me van a dejar nada. O sea, no saben ser listos, no saben ser listos como Israel, Lleva los topones acá y dice, ¿por qué o por no?
0: Yo por sí o por no, pero ya les dije que ahora no iba a llevar, les dije tienen mucha mucha gente, entonces les dije bueno, ahora no quiero ser tan así tan conchudillo, no quiero ser tan conchudillo, no quiero pues, dejar sin comer a la gente, dejar a la gente ahí con hambre, entonces dije ahora guárdenme un chicharroncito nomás y una tortilla de las que hace la señora Chayo, de esas que están del tamaño del comal, bueno, una de esas les dije. Por ahí, ¿quién más dijo que quería? Alguien más encargó por ahí que quería tortillas también, tacos de chicharrón. Así que bueno, pues les dije, no, ahora no voy a llevar los toppers. ¿Qué le parece? ¿Estaría bien que no los
1: Pero
0: lleve o
1: compa,
0: sí los lleve? ¿Usted qué me aconseja?
1: lléveselos porque acuérdese, van a andar. Pánfilo dijo que iba a llevar, Pánfilito, mi carnal, dijo que iba a llevar puros borrachos. Que imagínense, los borrachos cuando andan borrachos, no, ya
0: Eso
1: hasta
0: sí.
1: después a. Sí, así, usted aproveche con sus toppers, usted llévese todos los toppers que pueda.
0: Había pensado en eso, fíjese que van a ir puros borrachos y bueno, ya estando los borrachos, nada, es más, ni se van a fijar que yo estoy llenando los toppers, ellos, ni cuidado le van a
1: Eso,
0: poner a eso.
1: se fijan en la hielera, en los
0: Ándele, ándele.
1: toppers.
0: Eso es todo. Van a estar con la vista ahí nomás en la hielera ahí guachando nomás, pero yo aprovecho, yo lleno mis toppers y ni cuenta van a dar. Pues no pensaba llevarlos, pero ahora que me está aconsejando usted, se me hace que sí me los voy a llevar, ¿qué le parece?
1: Apúntela para que.
0: Ahora sí, hay que aprovechar.
1: Sí, compa, no,
0: Así
1: como
0: es.
1: quiera, no. Esto es para todos, para mi amorcito Olguita y todos, todos en general.
0: Es, ya dijo, y ahí lo escuchó de su propia voz. Bueno, pues para
1: El
0: ella, ¿verdad?
1: primo, el compa Rodrigo Seca, mi hermano Pamphili, y a la señora Chayo, que siempre manda saludos. Gracias por sus bendiciones para mí, para mi esposa. Agradece de corazón, se agradece a todos, ¿verdad, compa?
0: Claro. Siempre están al pendiente, siempre nos estén a. Bueno, pues vamos a mandar las cancioncitas. Ese compa. Tengo tres cancioncitas. Tuya, la que me la de. Tengo yo también el Panfilito, va. ¿Qué tengo ahí? La de me piden esa. Estoy seguro que sí la tengo ahí. La otra no me acuerdo, pero también tengo la que me. El mensaje que me compartió el primo viejo. ¿Qué era el sangolotito o qué era? Bueno, ahorita me vuelvo a fijar. A ver cuál es
1: No,
0: para traerlas
1: compa,
0: también.
1: le eché música porque si no van a decir wiri wiri wiri wiri está canijo.
0: Gracias.
1: Entonces,
0: gracias por la llamada, para usted, para el compa Juancelito, que para entrar. Oh, no, gracias a los dos y pues, que de lo mejor, ¿eh?
1: Sí, no, gracias a ustedes que se toman el tiempo, que nos dan espacio y pues se siente a gusto de que nos tomen en cuenta.
0: Ya sabe, ya sabe, las puertas están abiertas para ustedes y usted quien quiera echarnos una llamadita, un audio, un mensajito, pues ya sabe. Los atendemos, ¿verdad? Ya está. Tiempo canse, ¿verdad? Yo a veces me veo apuradón porque pues me da tiempo, tengo que entregar, dijo el primo Meño del Guarnés, pero hay días así como ahora que no llega Manolita, bueno, pues tiempo, más tiempo ahí para
1: todo. ¿Sabes lo que es el Guarnés?
0: ¿Dónde? ¿Sí sé cuál es el Guarnés?
1: Hey.
0: Sí, cómo no.
1: Pues bueno, ya, eso es fuera del aire,
0: compañera. Ah, ok, ok. Entonces deje mando las canciones y ahí me dice que es el Guarnés, ¿eh?
2: Este día.
0: Yo estaba entendiendo que era otra cosa, yo estaba entendiendo que era lo que le ponemos a los machos, o sea, para el arado y todo, pero pues a lo mejor es otra cosa, bueno. Entonces déjeme, mando las canciones y ahí me dice, pues, ¿eh?
1: Ándela.
0: Ahí va la canción suya, a ver si, no sé si tengan o teléfono conectado ahí para la música, porque sí es la suya.
1: ¿Cómo no, mi?
0: Otro, bueno, pues ahí la va.

Bueno, pues aquí seguimos. Estamos en el cotorreo con el compa Facilito y el compa Fere. Aquí me tienen ya, casi me hicieron que me muriera de risa yo este día aquí en Chicuela. Pues aquí están todavía en el teléfono, aquí los tengo nomás que pues aquí estamos cotorreando fuera del aire. Bueno, pues vámonos con que no vamos a ir con otra cancioncita. Yo creo que regresamos a traer, se me hace que nada más una, porque a las 12 vamos a poner el Ave María, ya que amiga Manuelita no va a programar hoy. Bueno, pues aquí vamos a poner el Ave María y ahí les vamos a traer sus canciones que están faltando por ahí. Vámonos con algo de el compa Panfilito, me pidió en la propia voz de él, me piden, dice que le piden, ¿qué le piden? Y dice que también que quiere otra que se llama Chatita. Bueno, ahí se las tengo, vamos a ver si alcanzan a salir las dos, las mandamos las dos. Y no solamente una, entonces ponemos el Ave María y después ponemos ya la otra vez, ¿qué les parece? Bueno, y aquí seguimos en el cotorreo con el compa Panfilito y el compa Fer. Bueno, vámonos con esas dos cancioncitas. Tiene el compa Panfilito, me piden.

Bueno, pues aquí seguimos. Bueno, pues vamos a mandar el Ave María. Ahí estábamos en el cotorreo con el compa Pafilito, el compa Fer. Bueno, es hora de mandar el Ave María. Vamos a mandarla y regresamos con ustedes.

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Gracias, Madre mía, por esta hermosa mañana que nos regalas. Te pedimos que así como los rayos de luz entran a través de nuestra ventana, asimismo, tu presencia y tu gloria entre en nuestros corazones.

Ahí quedó la Ave María. Bueno, pues nos vamos con otra canción de las que me pidió el compa Panfilito, una que se llama Chatita. Dice que esa canción se le quiere dedicar a su Ojitos de Liebre. Dice, yo no sé quién será, yo no sé si ya el Ojitos de Liebre sabe quién es ella. Bueno, pues dice, esa canción de Chatita, mándesela muy lejos, lejos, dice, a mi Ojitos de Liebre. Bueno, pues claro que sí, se la vamos a mandar. Se llama Chatita con el compa Panfilito. Ahí regresamos. Tengo, por aquí ando trayendo ya el, ¿cómo se llama? El sangoloteadito con Edén Muñoz, que pidieron también por ahí. Bueno, vámonos entonces con Tita para los Ojitos de Liebre, especialmente del

de tal compa Pancito. Yandita se llama, y esa fue para Laujitos. Laujitos de Liebre dice, hasta donde quiera que se encuentre. Y bueno, pues, ahí quedó. Bueno, pues tenemos otra, la de la que me había solicitado acá, un mensajito que me compartió el primo viejito, que le mandaron acá el WhatsApp. Le mandaron un WhatsApp paso acá pidiéndole una canción que se llama El Sangoloteadito, creo, con Edén Muñoz. Bueno, pues creo que la tengo y va a salir. También tenemos mensajitos. Vamos a ver qué tenemos de mensajitos por aquí. Vamos a ver, dice, ¿Dónde nos quedaríamos? Bueno, pues todavía tengo la línea aquí como favorito, que estamos en el Cotorreo, pero no sé dónde nos quedamos. Vamos a ver. Dice Chayo, saludos compa Ferry, su esposa, al amigo Olguita. Sabina dice, oh no, ya no se escucha primo. Ah, es que creo que estaba lejos del micrófono, por aquí andaba viendo canciones y con el teléfono. Bueno, creo que me retiré poquito del micrófono por aquí y dice que ya no escucha, pero espero que sí se esté escuchando bien, esperamos que sí. ¿Usted cómo no escucha, compa Ferry? ¿Se escucha bien? Bueno, esperemos que sí, ¿verdad? Vamos a ver, el primo viejito, y saludos cordiales. Hola, feliz dominguito familiar. Este Panfilito, saludos a amiga Chayo, viejito, compa Israel, Carrillo, Policita Malora, Olguita, Manuelita, Israel, Marisol, paisano Fernando López, Vigo, el primo Gumasa, dice el compa Panfilito, ahí quedó. Bueno, otro mensajito del primo Sabino, dice, primo, que va a seguir, tráigase La Ruta Sin Destino y le pega, por favor, Pista Clandestina con el Pancholín. ¿Qué? ¿Pancholín? Bueno, le pegamos esa Pista Clandestina con el Pancholín también, claro que sí. Por acá se me adelantó esta canción, vamos a ver, vamos a ponerle por aquí. Ahorita la comenzamos. Bueno, también dice, le peguemos esa cancita. Bueno, ahorita me la traigo, ya la ruta, la nave sin ruta, ya la tengo. ¿Cómo me dijo? La Ruta Sin Destino. Creo que yo me equivoqué, le traje la nave sin ruta, ¿verdad? Bueno, ahorita se la corrijo, dice Y Espinosa, dice buenas tardes a todos en general, que pasen un excelente día lleno de bendiciones. Igualmente para usted, Mari Espinosa, donde quiera que se encuentre. Creo que se encuentra en Villa de Cos, Zacatecas, si no me equivoco, ¿verdad? Bueno, pues donde es en Villa de Cos o donde usted se encuentre, bueno, pues saluditos para usted y su familia hasta donde quiera que se encuentre. Bueno, pues vámonos con esa, a ver si es, ni estoy seguro, esta de que me traje de Edén Muñoz, a ver si hace, porque viera que aquí de repente salen las canciones medio raras, de repente no le siguen el nombre y le salen con otros letras y números y no sé qué rollo. El último me quedo diciendo, bueno, pues qué, va a salir o no va a salir, bueno, pues no sabemos, pero vamos a escucharla, vamos a ponerla, y si es, pues qué bueno, y si no es, pues ahorita la volvemos a buscar, esperando que esa sea, la que me pidieron por ahí hace rato de Edén Muñoz. Y me voy a traer La Ruta Sin Destino y la otra que me está pidiendo el primo Sabino en Durango. Vámonos pues, vámonos.

0: Bueno, pues aquí estamos, aquí estamos, aquí seguimos, aquí seguimos. Allí tenemos ya las cancioncitas que me solicitó el primo Sabino. Dice, primo Sabino, dice, primo, ya que va a seguir. Así que tráigase Ruta Sin Destino y le pega, por favor, Pista Clandestina con el Pancholín. Ya se las tengo y ahí vienen ya las dos. Ahí están ya. Bien, las dos seguiditas. Dice también Mari Espinosa, dice buenas tardes a todos en general. Pasen un excelente día lleno de bendiciones. Aquí salió Fernando López Aguilar, ¿verdad? Por allá en Atlanta, Georgia. Saluditos para él también hasta Atlanta, Georgia. Aquí está. Ahí está ya presente, compa Panfilito. Y mándele un saludito, compa Panfilito. Mándele un saludito al compa Fernando. Dígale algo al compa Fernando por allá. A ver. Vamos al aire, compa. Dígale. Sí.
1: Compa. Está natasazo. Decía. Ahí nomás. Prepárales un sacahuil para que vean lo que es amada a Dios en Tierra de San Luis Potosí. No me creen que es el sacahuil, ni Israel ni el viejito no me creen.
0: Pues ahora sí que me está hablando en otro idioma, ya no supe qué es sacahuil ni qué es lo que dijo.
1: Ruta, sí. Ellos no lo conocen. Pero
2: ¿lo conocen?
1: ¿Ustedes conocen el sacahuil?
0: No, yo no lo conozco.
1: Ya no, Fernando, ya oyó. Viejito menos.
0: No, menos.
1: Viejito muy apenas conoce las... Es más, se me hace que ni las verdolagas conoce el viejito.
0: ¿No las conocerá?
1: No, ya,
0: viejito,
1: ya.
0: ¿Revueltas con quelites?
1: ¡Que le coma, chicho! Hay un bebito nomás, sí. Y eso, estaba echando la gallina todo el día para que pusiera.
0: Lucio.
1: Me da coraje, compa Israel.
0: ¿Qué?
1: Que ahí en la carriza tenían todo. Iban a poner la casa de Adel.
0: No, pues así son. Mira, se van. ¿Qué van a poner allá?
1: Tenían comida y todo. ¿Qué
0: pasa? ¿Qué ponen en tu casa y se van a poner en la casa del vecino? A ver. Pero pues, y Carlos, saluditos.
1: No, mi compa ya.
0: Muy bien, ¿no? Vamos a mandar las cancioncitas. Vamos a mandar las dos cancioncitas que se pide el primo Sabino. Entonces, regresamos.

0: los amigos, dice. Ah, ¿verdad? Sí, que se va preparando el sacahuil, dice usted, que se prepare el sacahuil del amigo Fernando. Hay que probarlo. Ese es Acahuil. Bueno, pues vamos a mandarle al último.
1: Gracias, mi compa, y ahí estamos oyendo como queda.
0: Claro que sí, usted no se pierda, no se pierde ni un capítulo, dijo aquel, como la novela de Porfirio Cadena, no se pierde ni un solo capítulo.
1: ¿Por qué se hizo criminal?
0: ¿Por qué se hizo borracho, Panfilito? ¿Por qué se hizo borracho el compa Fer? Vamos a ver. El próximo capítulo lo sabremos, ¿verdad?
1: No, de una vez.
0: ¿Usted no quiere dejar nada de suspenso para mañana, pues?
1: No, es que no.
0: Ahorita le voy a traer la cancioncita, la de Quisiera Ser Pajarillo, y esa se va a ir lejos, hasta por allá por... Creo que para las Zacatecas, por allá dijo que vamos a mandarle la cancita y se va a hacer pajarillo para la ojitos.
1: ¿Quién es?
0: Los ojitos de qué, díganos, ojitos de qué es. Ojitos de liebre. Los ojitos de liebre, Sabino. Ahorita, después de esta vamos a mandar primero a las del primo Sabino. ¿Quisiera qué?
1: Ya quisiera
0: vivir a tiempo que usted la va a querer, ¿verdad? No, pues. Muy bien, es muy buena noticia, muy buena proposición de que usted le está haciendo a los ojitos del liebre. Pero ya el primo Meño lo regañó porque pide canción. Bueno, claro que escuché. ¿Por qué?
1: ¿Quieres otra canción?
0: ¿Ese escuché que le dijo?
1: No,
0: escuché.
1: No,
0: es que. Ay, Dios mío. No, sí, pues
1: ya,
0: sí.
1: Ya no. Ay, sí, dijo la verdad.
0: Sí, yo lo escuché también. Dijo, ya cámbiale de canción. Dijo, ya nomás eso está pidiendo. No,
1: pero cada quien sabe que ya después dijo, es que yo es mi vida. Yo no confío.
0: No los comprendo, yo voy a hacer
1: otro. Bueno, entonces, que empecé entre mí y dije, bueno, entonces. Que... No,
0: pues sí, cierto.
1: Y pues cada quien su vivencia. Yo lo voy a decir. Voy a decir una cosa que yo. El viejito dice que, ay, mi.
0: Sauté
1: de café, pero
0: digo.
1: No es café.
0: No es café, no. Sabrás que está retomando el viejito y dice que es café.
1: Siento seguro que es una caguamota que tiene ahí.
0: Ah, es una caguamota la que tiene ahí, ¿verdad?
1: Vio el café, se calentó el caldo. Pues si es que la caguama, si no te la tomas, se calienta. A ver si. ¡Ya se calienta! ¡Calentó el caldo!
0: ¿Vienes a decir que el caldo está hirviendo, dice?
1: Calentó el caldo.
0: Dijo una Manolita: ¿estarán comiendo caldo de pescado? ¿No? Dijo, ¿será el caldo de pescado que están comiendo? ¿De qué caldo estarán comiendo? Dijo Manuelito una vez que estábamos hablando y que se había calentado el caldo. Ay, Dios mío. No, no, así pasa.
1: ¿De qué pescado están comiendo? Sí, dijo. No, sí, creo que sí escuché. Pues, ¿de qué pescado están comiendo? Dijo, pues, no.
0: Ya que la caguama bien calientota que tiene el primo viejito en el vaso, ¿no?
1: No, pues, no, y ahorita le voy a... No, yo te lo voy a compartir unas fotos.
0: Ándale, pues.
1: Para que no creas que son mentiras, por eso no,
0: venga, vamos a mandarle al primo Sabino sus cancioncitas, ¿qué le parece? Y luego ya volvemos con la de Quisiera Ser Pajarillo, especialmente para los ojitos del liebre, ¿qué le parece?
1: Ay, qué tinta. ¿Dónde estás? ¿Con quién? Porque conmigo no estás.
0: Ay, ¿usted no está?
1: ¿Cómo no?
0: Bueno, pues vamos a ver si nos dicen no, con quién está.
1: Para eso trabajo yo, para darle sus gustos.
0: Si usted ya quisiera vivir el tiempo que la voy a querer, dice.
1: Uy, para eso trabajo, padre, sus gustos.
0: Claro, sí.
1: Tampoco. Más, te pongo celoso y para qué chingando, más me madrea, ¿no? Así.
0: No, pues mejor te llevas en la calmada. Pórtese bien para que no lo golpeen.
1: Ya cuando llega y me da mi besito y todo, te extrañé, papi, y sí, ¿no? Y sí me dice.
0: Primo Fernando, dice el primo Fernando, dice, esos no conocen de qué está hablando, compa, Cahuil, bueno, aquí es Aquil, ¿verdad? Secahuil, se me habla el nombre a mí también, ya dice, esos no saben de qué está hablando, compa, el Secahuil es un tamal, dice, un tamal como... ¿Un metro, primo Herrera? ¡Ay, carajo! Esos, vos te quedas un costal en lugar de toppers, entonces, ¿eh? Dice que es un tamal como de un metro, imagínese.
1: ¿Entero?
0: ¿Todo el marrano entero?
1: Sí.
0: Sí, que va a estar bueno, ese sí me va a costear, entonces.
1: Pero ahí no, es que no caben los
0: toppers, compa. Pues ahí, yo te llevo un costal, entonces.
1: Lleves todas las vaporeras que tiene el viejito ahí guardadas en el garage.
0: Entonces nos llamamos los vaporeros.
1: No, ¿cómo se llama?
0: El bote de cuatro hojas. El primo dice que el primo viejito tiene bote de cuatro hojas. Dice que eso no, tiene, sí, pues yo creo que eso vamos a llevar.
1: ¿Cuántos? Seis. Ve que allá les dan unos lacitos. Dice, no, me. Gracias, lo haría usted. Y yo le da risa a mi canal porque. Se enoja porque. No lo tenga en su santo. Vamos,
0: sí.
1: Se enoja. ¿Por qué te acabas que
0: ahorita no está? No,
1: porque él así decía.
0: No. Eran sus palabras. Sí.
1: Eran sus palabras.
0: Estaba dando maíz al marrano.
1: Y estamos al aire.
0: Estamos al aire ahorita. Pero ahí disculpen, el compa Pamplisa no sabía que estamos al aire. Bueno, vamos a mandar las canciones y ya aquí seguimos en el cotorreo, ¿qué les parece? Vamos a mandarle sus casecitas, vamos a mandarle sus canciones y regresamos, no cuelgue, ahí seguimos, vamos a mandar las cancioncitas, a ver qué nos dicen por acá.

0: bueno, pues ahí quedó esas cancioncitas, las dos canciones que me pidió el primazo Sabino allá en Durango. Vamos a ver qué tenemos por aquí, mensajitos. Tenemos aquí al amigo Fernando. Ahí está el amigo Fernández. Saludos a los paisanos de Las Vegas. Están los saluditos. En el primo Sabino dice, échele primo, échele. Salió con las bocinas a todo lo que dan, ¿eh? Aquí tengo pendiente todavía unos corriditos que le quiero mandar aquí al compa Alejandro Carmón el Chato, que por ahí hace rato que me mandó un mensaje, pero hemos estado bastante ocupados y ahí le mando unos corriditos ahorita, y por aquí le tengo ahí unos corriditos listos también para que salgan, ¿eh? Para el Chato, para Alejandro Carmón, que por aquí nos escucha también. Ojalá que todavía esté escuchando para darle sus corridos que le tengo por aquí. Pero primero vamos a mandar una cancioncita que tenemos aquí, la de Quisiera Ser Pajarillo. Esa me la pidió el compa Pablito. A ver, compa Pablito, usted mismo preséntela y mándela, ¿qué le parece?
1: Pues gracias, compa. Ay, disculpe la molestia, y aquí estamos. Aquí es para, especialmente para mi para mi ojito de línea. Hasta allá, con todos. Bueno, no, casi a toda la gente sabe, menos yo. Allá por Zacatecas.
0: Por ahí está.
1: Por ahí está. Como que era no está oyendo nomás que
2: no sé. ¡Se
1: le compa,
0: Chicho!
1: A ver
0: si estaba escuchando. Bueno, pues de todos la vamos a mandar esa casita de Quisiera Ser Pajarillo.
1: Sí, y que ya quisiera que el tiempo que le voy a querer. Quisiera vivir el tiempo que le voy a querer.
0: Voy a vivir el tiempo que la vamos a mandar ahí. ¿Qué parece? ¿Vamos o qué?
1: A ver, ¿cómo?
0: Dígale,
1: pero bonito,
0: pues que le suba los ojitos del liebre, porque ahí la va. Y la ve esa cancioncita que le estamos mandando por aquí de parte del papá Filito. Le quiere mandar esta cancioncita, Quisiera Ser Pajarillo, con las Jilguerías, ¿eh? Por ahí la tenía también con la Dinastía de Tuzantla, pero dijo, no, yo la quiero con las Jilguerías. Tráigasela con las Jilguerías. Bueno, pues aquí se la traje. Se la traje con las Jilguerías, y aquí se la vamos a mandar. Si ya regresamos para mandarle aquí al Chato, Alejandro Carmona, le vamos a mandar unos dos corridos que tengo por aquí ya listotes. Le tengo el corrido de Julio García, y también le tengo con los Huracanes del Norte el corrido de, ¿qué? De los Pérez, no sé qué le traje por ahí. Ya no me enseña aquí completo aquí, pero creo que fue el de los Pérez el que le traje. Sí, es el de los Pérez. Así que bueno, pues nos vamos a arrancar con esas tres juntitas, la de Quisiera Ser Pajarillo y los dos corridazos para el Chato, para Alejandro Carmona, que estaba hace rato que estaba escuchando por aquí. Ojalá que todavía esté en sintonía. Vámonos con esa de Quisiera Ser Pajarillo primero. Súbale a los hitos del día de hasta.

Bueno, pues ahí quedaron esos corriditos que nos trajimos, ¿eh? Nos trajimos unos corriditos especialmente ahí para dedicárselos al amigo el Chato Carmona, Alejandro Carmona. Bueno, pues ahí quedaron unos corriditos. Y ahí vienen más, ¿eh? Unos que me pidió el compa Panfilito, me pidió otros, me pidió Los Verdaderos de Peñas, uno que se llama El Corrido de Pánfilo. También me pidió Los Hijos de Calimán y dijo que tocara el corrido mío también. Bueno, pues ahí están los tres y dijo, y por último se trae una canción de Los Jilgueros del Arroyo que se llama Por Última Vez Te Pido. Bueno, pues ahí están, todavía son como unos tres corridos los que vienen y es otra cancioncita, ¿eh? Bueno, pues ahí quedaron. Y tengo un mensaje del compa Panfilito para el primo viejito y para el primo Vigo. Dijo que les dijera, ahí tiene su 100 para las cervezas, dice. Dígale al primo viejito y al compa Vigo, aquí tengo mi 100 para las cervezas, dice. Nomás quieren que yo los viernes y no sé qué me dijo. Dijo, bien, que no frieguen. Que como que nomás que Panfilito ponga los viernes, dijo. Pero bueno, pues ahorita aquí tengo 100, dijo, ahí para ellos, para las cervezas. Así que ya saben, Bueno, pues vámonos con... ¿Qué tenemos? Vamos a ver si son mensajitos por aquí. Vamos a checar si son mensajitos. Tenemos a Chayo. El señor Chayo dice, don Israel, Dios lo bendiga, ya me voy a los chicharrones, aquí los esperamos, saludos, Sabino, Fernando, a Mari Espinosa, Pánfilo Ortega, vámonos a los chicharrones, ahí vamos, ahí lo alcanzamos ya, Chayo, ahí lo alcanzamos. El primo viejito dice, prima Chayo, espérame que no me encuentro la red para traer chicharrones, las patitas de... Oshi del Cochi. Espérense, Chayo, no se vaya todavía. El primo viejito anda en friega, anda buscando la red para traerse las patitas de Cochi y los chicharrones. Ahí sale el primo viejito, risa, está riéndose. La India dice, primo Sabino, aquí estoy todavía. Bueno, ahí están todavía, qué bueno, ¿eh? Por aquí nos aventamos una larga plática, ahí el compa Panfilito ahí, mientras que traía canciones y lo que fuera. Pues ahí estábamos platicando fuera del aire, bueno, pero ya se fue, ahora sí ya se fue ya. Y pues aquí me fue a encargar esas canciones. Bueno, yo aquí se las voy a traer. Si, bueno, si ustedes, alguien quiere alguna otra canción, pues dígame si las traigo. Y si no, pues ya les voy a mandar esas cuatro cancioncitas y yo me paso a retirar si ya no hay alguien que guste por ahí una canción. Dice el primo Sabino, muy bien, prima, saluditos a la India también allá en Chihuahua, Bueno, pues lo bueno es que ahí están todavía, Bueno, pues vámonos entonces con estas cancioncitas. Vamos a ir con los corridos, Chato. Si está escuchando el Chato, bueno, pues ahí le vienen más corridos, Viene el corrido de Pánfilo con los Verdaderos de Peña, viene el de los Hijos de Calimán y viene el corrido mío también. Y ya al último ahí tenemos otra cancioncita que se llama Por Última Vez con los Jilgueros del Arroyo. Así que pues, vámonos con esas cancioncitas y ya regresamos. Por si gustan algo, se los traemos. Si no, pues retiramos. Vamos a ver qué llega por ahí. Bueno, vámonos con esas cancioncitas.

0: Oye, ¿quiénes son esos que vienen ahí? Son los Orteguilla.
1: No, no son los Orteguilla. Son los hijos de Calimán.

Bueno, pues ahí quedaron tres corridazos que me solicitó el compa Panfilito. Me pidió esos tres corridazos que quedaron por ahí. El corridazo de Panfilo con los Braveros de Peñas también me pidió. ¿Qué me pidió? ¿Qué me pidió? Por ahí también me pidió los Hijos de Calimán. Y también me pidió el corrido mío. Dijo, tráigase su corrido también. Bueno, pues ahí nos los trajimos ya los tres pegaditos ahí. Y se los compartimos al chato. Si está escuchando el chato que le gustan los corridos, bueno, pues ahí se los compartimos. No sé si todavía está escuchando. Por ahí no nos ha enviado otra vez otra señal. Sí, nos estaba escuchando hace rato, pero ahorita no sé. Bueno, pues ahí le compartimos sus corridazos. Bien, el compa Panfilito me pidió otra cancioncita que se llama La Última Vez Te Digo, con los Jilgueros del Arroyo. Me pidió esa cancioncita también y ahí me la traje también, ahí viene también ya esa Última Vez Te Pido, y también viene Las penas Arraigadas. Ya se la vamos a compartir a la India, que todavía está escuchando por allá en Chihuahua, está escuchando en Chihuahua también, así que bueno, pues le vamos a compartir, pues las dos, las dos están muy bonitas, están muy buenas, la que me pidió el compa Panfilito, la de Por Última Vez Te Pido, y la de Las Penas Arraigadas para la India en Chihuahua, se las vamos a compartir. Vamos a ver los mensajitos que tenemos por aquí. Dice, vamos a ver, dice Primo Sabino, gracias Primo, aquí estaremos para la próxima, si Dios así lo quiere. Ah, pero antes un mensaje del Primo Viejito, vamos a ver. Ya me lo estaba brincando. Lo voy a empezar desde acá, desde la India, porque está el viejito arriba, se está riendo por ahí. Luego también la India dice, primo Sabino, aquí estoy todavía. Bueno, ahí está todavía la India. Sabino dice, muy bien, prima, saluditos. Viene el primo viejito dice, nomás 100, este mensaje es para el compa Panfilito. Dice, nomás 100, es muy poquito, dice, solo ajustamos para aguas, primo. Primo Panfilito Ortega, solo ajustamos para aguas. Así que con 100 es poquito. Ahí está el mensaje para el compa Panfilito. Bueno, a lo mejor el compa Fer le empalma otro 100 y ya acabamos para las caguamas, que el primo viejito dice que con 100 vamos a comprar nada más aguas. Así que pues a ver qué alcanzamos por ahí. O si el compa Fer pues le pone otro de 100, bueno, pues ya nos alcanza un poquito mejor. Primo Sabino dice, gracias primo, aquí estaremos para la próxima, si Dios lo quiere. Claro que sí, muchas gracias. El primo Sabino también dice, primo, y cierra el changarro con el hijo ausente, con el artista Israel Hinojos. Claro que sí, lo cerramos. Y cerramos las puertas del changarro con esa cancioncita. Vamos a ver por acá, ¿qué más tenemos? ¿Tenemos zapatos o no tenemos? Vamos a checar. Déjenme checar todo por aquí.

Ah, bueno, pues aquí tenemos, tenemos una foto que se la compartió el primo viejito, Y el compa Profilito viene con una o dos redes. Son dos redes, claro, los que lleva. Pues no son dos, creo que son dos redes. Es, no sé, una red con doble fondo, no sé qué trae. Una red, es una tremenda. Ahí la trae el compa Profilito, ya va a los chicharrones, El primo viejito dice, jajaja, ja, ja, y se los quiere traer todos, Yo creo que sí, ¿verdad? No nos deja nada porque va unas redes, otras de esas como las que le llevamos antes allá para el mandado. Bueno, pues una de esas lleva el compa Profilito, ¿qué les parece? No, el compa Profilito sí, se va bien, bien armado, él sí va bien armado por ahí con esas redes. Bueno, pues vamos a ver. Ok, bueno, creo que es todo. Acá en el WhatsApp parece que no tenemos ya más, Y bueno, pues ahí viene el compa Profilito con una red grandota para los chicharrones. Hay que apurarnos, primo viejito, si no, el compa Profilito no nos va a dejar nada a nosotros, porque lleva una red muy, muy, muy grande por ahí para ese los chicharrones. Vamos a ver. Dice la India, dice, Rael, hay una de jilgueros que se llama Ni el oro ni las piedras de colores. Ah, ok. Bueno, pues déjeme lo busco también. Mientras deje, mando estas dos. Voy a mandar las penas. No, viene la otra primero. Viene la otra, la de por última vez te digo. Y vienen las penas arrigadas por ahí. Te mando esas dos. Voy a mandar esas dos. Y en eso busco la que usted me está diciendo. A ver si la encuentro. Bueno, si así se llama, debo encontrarla. Vamos a buscarla y la traemos también. Entonces, vamos a enviar estas dos cancioncitas ahí compartidas para todos ustedes, los que todavía están por ahí en sintonía. Bueno, pues gracias por seguir aquí. Y también les vamos a compartir esas cancioncitas. Ahí regresamos. Regresamos para buscar esa que me está pidiendo la India.

pues ahí quedaron, esas dos canciones, no, las canciones de los jilgueros del arroyo, ahí quedaron esas dos canciones de las penas arraigadas y la otra, la que me ha pedido el compa Pafilito, la de por última vez te pido, y aquí la India me está solicitando otra, ya la encontré, sí, la encontré, con los jilgueros del arroyo, también se llama Ni el oro ni las piedras de colores, Y me la traje, ahí viene, ya enseguidita sale también ahí. O sea, me la está solicitando la India. Bueno, fíjese que no me acuerdo bien de esa canción, pero aquí la vamos a escuchar, Creo que la he escuchado, pero no me acuerdo cómo va. No me acuerdo, así que bueno, pues ahí la vamos a escuchar juntos, porque yo no la escuché que fuera el aire tampoco. No la escuché. Bueno, vamos a ver, dice el compa Pafilito Ortega, dice, hay saludos para la señora de los Remedios, con todo respeto. Claro que sí, saluditos para la India, para la señora de los Remedios. La India nos dio unos remedios muy, pero muy buenos una vez, ¿verdad? Sí, ándale, pues ahí hay que tomar nota, por ahí unos se nos quedaron en la memoria, otros se nos fueron, vamos a tener que, pues ahí pedirle al compa, al primo viejito que le eche otra llamadita a la India por ahí, que la saque al aire y que nos dé otros, los remedios, pues ahí, y tomar nota, anotar los remedios, para qué sirven y qué es lo que es bueno, para ahí, para ciertas cosas, ¿verdad? Vamos a hacer una nota, una receta nosotros ahí para, así que cuando se ofrezca, pues ya sabemos, hay que hacer, ahí, porque la India sí nos dio unos buenos, pero buenos remedios hace poco por ahí, como le digo, unos se nos quedaron en la mente, otros no, se nos fueron por ahí, pero bueno, a ese rato nos da otros remedios por ahí. Bueno, vámonos entonces con la cancioncita esa que me solicitó, la de... Ni el oro, ¿verdad? Dice, la más que se llama, ni el oro ni las piedras de colores, dice que se llama. Así se llama, bueno, ya me la traje aquí, la vamos a mandar, ahí la mando y regreso. Yo creo que para despedirme ya, bueno, pues ahí con la que me está solicitando el primo Sabino. Así que vámonos y súbale a su bocina todo lo que da.

No, pues ahí quedó, y quedó esa bonita canción, muy muy bonita canción, está muy bonita esa de Ni el oro ni las piedras de colores, dice, se llama, así se llama. Bueno, pues ahí quedó, ahora sí la escuchamos, está bonita la canción. Bueno, otra que se queda aquí, y para el repertorio, ¿verdad? Así que ya saben, cuando quieran, nomás acuérdenme y yo se las traigo esa, ya se quedó aquí, ya la tenemos ahora sí, descargadita ahí también para sacarla al aire cada vez que ustedes la pidan. Así que bueno, pues ahí quedó. Dice la India, Panfilito, saludos desde Chihuahua, saluditos desde Chihuahua para Panfilito, el compa Panfilito hasta Las Vegas, Nevada. Bueno, pues ahí quedaron los saluditos. Bueno, pues esperando que pues ahí se la hayan pasado gusto, que se la hayan pasado suave todos ustedes. Ahí también pues le trajimos bastante música al cumpleañero. Ojalá que si están escuchando todavía, bueno, pues que se le estén pasando de lo mejor y que los chicharrones ya estén listos, que les hayan salido bien buenos. Y pues ahí vamos. Voy a ver si le logro, sacar la delantera al compa Panfilito, porque fíjese que ya me mandó una foto donde va con una redesona, pero grande, usted ni se imagina. Así que allá los que están allá en el festejo, en el celebrando el cumpleaños del señor Epifanio López por allá, bueno, ya saben, ahí si ven que un viejo que va a ir con una redesota que apenas la puede, es el compa Panfilito, los esconden, porque si no, en esas redes se me hace que va a caber todo el marrano entero. Así que pues no, escóndanlos para que nos deje algo a nosotros, y si podemos, pues nosotros vamos a salir adelante de él, para cuando llegue, que nomás se traiga la red vacía, ya no va a alcanzar. Ahí le vamos a dar poquito nomás, no, porque se puede llenar de esa red, no, olvídese, necesita hacerle dos marranos más todavía para que quepan en esa red sota que él lleva. Así que bueno, pues les doy las gracias a todos ustedes los que me comieron este buen rato. Estuvimos un buen rato por aquí. Ustedes aquí mandamos saludos al cumpleañero, le pusimos las canciones. Espero verle sacar todas las canciones que visitaron por ahí. Nomás le quedé mal a la voz romántica, ¿verdad? Con las canciones que me está pidiendo del tamborazo Los Venados. Pues no, eso sí, no las encontré yo. Bueno, pues ahí, eso sí quedamos mal, pero pues ahí le trajimos lo que pudimos entonces, y a ustedes espero verlos complacidos con todas las canciones que estaban solicitando. Bueno, pues gracias a todos, y pues me despido, que pasen un bonito fin de semana, el resto del fin de semana que queda ya, ¿verdad? Las horas del domingo, la tardecita del domingo, que se la pasen a todo dar ahí, pues en la India, ojalá en la India y mi tío Juan se animen y se vayan allá a la placita de Chihuahua a escuchar la música. Ponen por ahí con, ¿cómo se llama? Con Milagro Musical, ¿verdad? Milagro Musical ahí en la placita de Chihuahua. Buena música, buena diversión que tienen por ahí en esa placita de Chihuahua. Y ojalá que se animaran y se fueran un ratito por nosotros allá, que nosotros pues quisiéramos ir, pero está muy, pero muy lejos. Pero bueno, si nos vamos a los chicharrones, a lo mejor alcanzamos a llegar ahí de pasadita ahorita que vayamos a los chicharrones allá al Porvenir del Centro. Bueno, pues saludos allá a todos, gracias a todos los que estuvieron ahí conectados este día, y pues si Dios quiere nos escucharemos el próximo sábado, primeramente Dios, ¿verdad? Por aquí los esperamos, así que bueno, pues gracias a todos. Yo me voy a despedir, me voy a retirar, y pues para ahí va a seguir la música, ahí se queda la música, se queda el automático por aquí, de todos modos ahí sigue la música, así que pues sigan en sintonía de Radio Recuerdos de mi tierra, que música no para, ahí está las 24 horas ahí, día y noche, ahí está la música, a veces con locutor, con programador, a veces solo, pero pues ahí hay música todo el tiempo, las 24 horas, así que échele ganas y pues que se la pasen de lo mejor esta tarde de dominguito. Y yo me retiro con esta cancioncita que me solicitó el primo Sabino. Ojalá que todavía esté escuchando por ahí el primo Sabino. Le va a esa cancioncita de Hijo Ausente. Así que bueno, pues nos vemos el sábado. Adiós.

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